0: pareja dice, ¿qué onda? Fue un embarazo inesperado porque no se esperaron a que confirmaran la vasectomía, que haya funcionado, o el vato debe de sospechar de su pareja. ¿Qué opina usted?
1: Hijo.
0: ¿Sí o no, perro?
2: Porque si se tardó.
0: Le está preguntando a la madre sota.
3: Y las mariposas. Y la madre jota.
0: Perdóname, madre jota.
2: No lo perdonas, asquerosa.
4: Sí, ¿se ofendió?
1: Que se espera que nazca, ¿no? Vemos de qué color sale. A ver a quién se parece.
0: Pero contésteme.
1: Pues ya le dije. Que se espera que nazca. Ya vemos si parece él o no, si sale del color.
0: Zorrita.
4: ¿Sí puedo contestar?
0: Sí, sí.
4: No, me va a regañar también. No, pues es que si hay una explicación así médica. Por ejemplo, dicen, es que debió a lo mejor jalarle el cuello, no sé, va, o sea,
0: algo, sí,
4: desfogarse, por así decirlo, y dije, no, es que todavía quedan balas, por así decirlo, útiles, quiere decir que hay una explicación médica.
0: Científica.
4: Si no hubiese, sí hay por qué sospechar, pero como sí la hay, pues no hay.
0: Exactamente. Amiga.
2: Pero usted en la historia comenta que el vato tardó un mes para tener relaciones, con lo cual en ese mes él actuó de otra forma, él de seguro estuvo jalándole.
1: Ojo de loca, no se equivoca. ¿Usted qué dice? ¿Que desconfía de ella?
2: Sí, claro, totalmente.
0: Pues esa es la respuesta, ustedes tienen la última y pues ahí está. Si se va a hacer la vasectomía, chéquense bien porque esto puede pasar y no te garantiza.
1: Que se asesoren bien también con los médicos, ¿verdad?
0: Exactamente.
1: ¡Ahí venimos, oiga!

0: vamos a tener?
1: Miren, nada más y nada menos que las leyes terrenales con aquella mujer.
0: Es correcto, el día de hoy traigo leyes severas en el mundo y van a saber de qué en el siguiente bloque.
2: Perfecto, también vamos a tener al hereje otra vez.
1: Otra vez, el
2: y luego tiene tres bloques, güey, no sé qué va a hacer.
1: No,
0: ¿tendrá
1: que...
0: tiempo?
2: Oiga, si usted tiene tiempo, hablando de tiempo, váyase a las redes sociales y búsquenos ahí en el Facebook como El Convento Show.
0: Ahí venimos.

0: Show. Ahí estamos de regreso y es momento de que la zorrita nos traiga las leyes terrenales.
1: Así es, muchas gracias, Madre Sota. En esta ocasión vamos a hablar de estupefacientes.
0: Sus meros moles de la Madre Sota.
1: Vamos a, voy a preguntarles de la menos, bueno, no creo que haya sido adicta, pero de pronto alguien sí cargó por aquí drogas. Usted, aparte de las de Coppel.
0: Y la de los pantalones.
1: Es que la gente no sabe, pero en alguna ocasión la mundita le compró unos pantalones a un vato. Ey. Y otra mujer se los bajaba. O sea.
2: Pero bueno, insistiendo, eso, echándole limón a la herida, güey.
1: Pero bueno.
3: Ya lo superó, por cierto.
1: No, no. Sigue el número de crédito.
2: No puedo ir a sacar. Y nomás me saluda la y me dice, ay, hola, ¿cómo estás? Págame.
4: ¿Cómo estás, estúpida?
1: Bueno,
2: ¿usted qué, güey? ¿Qué?
1: ¿Alguna vez ha cargado con algún estupefaciente?
0: ¿Cargado o cargado, consumido? O sea,
1: cargado, que haya transportado de pronto.
2: No, nunca.
1: Usted es muy sana en ese aspecto.
2: No, es que, ¿sabes qué?
0: O sea, sí es burra, pero no tanto.
2: Ahora, perro.
1: ¿No es mula?
2: No, la verdad es que no me he visto en esa necesidad, güey.
1: No, mi padre Dios.
2: No, está cañón, güey, o sea.
0: Y pues, cuando la agarraron en Colombia con todo lo que traía.
2: Eso está es diferente, güey. Llevaba unos cosméticos.
1: ¿Desde polvo, la viuda negra?
0: Polvo rosita.
5: Eres un perro.
1: No, el famoso Tusi, ¿o qué era? ¿Sí se llama así, ¿verdad?
2: No sé. No, pero no, güey, no, la neta no, güey. No hay que hacerle el vivo, güey, porque terminas mal siempre, güey.
1: Es correcto, por favor, mi queridísima madresota, sabemos que usted en algún punto
0: sí
1: se dejó caer en la adicción. ¿Cuánto fue lo máximo que transportó en alguna de esas?
0: Pero era para consumo propio.
1: Consumo propio.
0: No, o sea, no era, no llevaba.
1: No era reventa.
0: No era cargamento. No, un ochito.
1: Ah, sí, un ochito y...
0: Un ochito, mamá, es que yo consumía, no consumí muchas diferentes sustancias, nada más probé una que no me gustó, que era la hierba, y no me gustó, y luego le brinqué al polvo.
1: A la caspita del diablo.
0: Le brinqué al polvo, ese sí me gustó, mano, ese fue el problema.
2: Oiga, pero, ¿qué es un ochito?
0: Es, pues, un guatito ahí de...
1: ¿qué será? Una pelotita.
0: Una pelotita.
2: Ah, sí, le dije, ajá, sí. Perdóname mi ignorancia.
0: Mira, aquí traigo una.
2: No sé
0: por qué.
2: Ese es un 16avo, güey, porque son dos.
1: ¿Y por qué traen pelos?
0: ¿Dónde lo traía guardado?
2: Un 16avo. Es un 16avo, güey.
1: Ok, vamos a hablarle. No sé por qué yo tengo la ligera sospecha de que de pronto se ha transportado mucha. Mi queridísima madre Jota, ¿usted en alguna ocasión ha transportado algo de eso, de lo ilícito?
6: Fíjate que les va a parecer absurdo y van a decir que no es cierto, pero yo, la única vez que he estado en un encuentro donde dije, señor, lo había dicho la gitana, este es el día. Y haz de cuenta que íbamos a Javier y yo, después de andar en la rumba en busca del amor, y nos detuvieron, güey. Ya de cuenta que ya me acababa de encontrar unos cholos en el antro y me dieron dos colitas de marihuana. Y yo me estaba medicando en ese tiempo y tenía una cajita con mi medicamento y las eché ahí, güey. Entonces, pues, ya para cruzar el río para la casa, pues nos detiene la Julia. Y luego teníamos un grave problema porque la Javier era muy estúpida y les contestaba, ¿y por qué me tienes, hijo de tu quién sabe qué? Cállate, Javier, decía yo, entonces, que, muy bravo.
0: Ahorita
6: muy bravo,
0: lo sigue contando, espérense.
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0: Y entonces la Javiera se le ponía el brinco a la Julia.
1: Bien cañón. Entonces yo sabía que la cajita estaba y a mí me estaban diciendo, saca lo que traes a la bolsa. Y a la bolsa traía esa cajita. Y la Javiera diciéndolos, hijos de su quién sabe qué, cállate los cinco, estúpida, le decía yo. Son la autoridad, le decía.
0: ¿Y a poco es todo lo que cargó al fin de cuentas?
1: Fíjate que nunca, yo soy muy, muy jodida. Yo sé perfectamente que eso es uno de por lo que están yendo los cerezos.
0: Usted consume, pero no carga.

0: con hueso. Corro, lo entierro y ya no traigo nada. A ver. Entonces, haz de cuenta que ya saco todo y el judicial empieza a esculcar las cosas y la cajita estaba nueva de medicina. Entonces le dio flojera abrirla.
1: Bueno, pero sí cargó, pues. Sí,
0: era. Esa es la única vez que me he visto en peligro de que me agarren por cargar.
2: Ah, pero ¿cuánto era? O sea, era
0: dos colitas.
1: Mire, yo le voy a contar una en 10 segundos. Una vez, un compañero de allá, el felino galáctico, nos pararon y traíamos un hoy. Y lo. Que se lo avienta, güey. Que se lo come todo, güey. Como 6 días eléctrico duró el vato.
3: Pero ese daño, eso no.
4: Antes no votó.
2: ¿Por qué no lo vomitó, mi amiga?
1: Por güey.
3: Se hubiera metido el dedo, güey. ¡Arrancó!
1: ¡Sí, dale, zorrita!
2: Bueno, ahí les va porque nos vamos a Singapur.
3: ¿A Singapur?
2: En Singapur. Por favor, música de Singapur. Ok, gracias.
3: Bien atento, güey.
2: 15 gramitos. No es tanto. Ajá. Con 15 gramitos de heroína o 30 gramos de cocaína o 500 gramos de cannabis, o sea, medio kilo, o 250 gramos de metanfetamina, es la horca automática. Oh. Ahí no hay de que digan, vamos a juicio o algún abogado. No. Te agarran con esas cantidades y vas a la horca. Y adiós.
0: O sea, oye,
2: te vas con a un concierto de Jenny Rivera, ¿eh?
0: Pero y si no consumen, ¿por qué están tan estúpidos para pensar y hacer pura idiotez? Pues, o sea, dirían acá porque se drogan, pero allá en su juicio te hacen todas esas idioteces, pues, de ahorcar, matar, lapidar, todo en el nombre de Dios, o sea, güey.
2: Pero fíjense, el año pasado, 2025, hubo 18 ahorcamientos solo por drogas. O sea, 18 ahorcamientos. O sea, hay personas que sí transportan y todo ese rollo que se las dan de muy listos o de tener mucha suerte y los pepenan y es te vas a la horca. Oh. O sea, en automático. No hay proceso, no hay ningún tipo de indulgencia. Ahí es te agarran, te vas. Allá también en Singapur. Ahí les va. Ahorita en este momento, hay 50 personas en el corredor de la muerte esperando su fecha de ahorcamiento.
3: No manches.
2: O sea, personas que han agarrado con algún tipo de droga, que ha excedido todo lo que les acabo de comentar, y en este momento están 50 personas esperando su fecha.
3: ¡Samos a la Simón!
2: Vámonos con el siguiente. Allá en Malasia, mi queridísima madre Jota. Es lo mismo que en Singapur, pero en esta ocasión es de 42 gramos de heroína y a un hombre con discapacidad se la pepenaron. El problema fue que no saben si el hombre con discapacidad los traía a él o se lo echaron, güey. Entonces el caso es que ellos dijeron, no vamos a investigar. Tú las traías, tú te vas. No. Y también lo mandaron al corredor de la muerte, falleció y lamentablemente esta persona fue en el 2022 y como dijeron, oye, es que a lo mejor se lo echaron por su discapacidad. No, él los traía.
3: Ah, pues
2: él. Se va, entonces el caso formó mucha controversia porque supuestamente o algunos dicen que era una persona inocente, pero pues dada su condición y también que violó una ley, la ley de este país, de Indonesia, de Singapur, perdón, se lo cargó el payaso por llevar esa droga.
3: Vamos a la fregada. Vaya.
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0: Vámonos rápidamente en el Convento Show. Llega nada más y nada menos que Mundita. Y en esta ocasión trae información que nos hará recordar el pasado.
1: Ok. Oigan, pues fíjense que obviamente antes había muchas cosas que nos hacen vivir, recordar, y lo que les traigo hoy nos va a hacer recordar un poquitito de lo mucho que había.
0: Okay.
1: ¿Usted, por ejemplo, de qué se acuerda de antes? De algún sonido, de algún programa, de algún algo, güey?
0: Fíjese que yo me acuerdo bueno, lo que yo veía en aquel entonces, por ejemplo, Los Caballeros del Zodiaco.
1: Los Caballeros del Zodiaco, claro.
0: Sí, estaba morro, estaba morro.
1: Sí, claro. ¿Cuántos años tenía?
0: No, ya tenía como unos 10.
1: No manches, sí. No, morrillo.
0: Sí, sí, fue la primera caricatura así que es japonesa.
1: Simón.
0: Que como que marcó pauta.
1: Exactamente, exactamente. Bueno,
0: más injerceta.
1: Cállese el hocico, no,
0: más
1: no,
0: injerjetas.
1: Pues ahí, madre jota.
0: Perdón, madre jota. Perdón. Con estas jetotas.
1: Está enojada, por eso trae esa tarjeta. No, usted, ¿qué se acuerda de antes que digo? Ah, no manches.
2: Más ayer, porque yo, como tenía muchos hermanos, para que yo pudiera ver algo en la tele, tenía que pasar por todos ellos, o que estuviera mi mamá y que hubiera un acto de corrupción. Pero cuando no estaba mi mamá, como todos eran bien huevones, yo limpiaba el piso que ellos debían limpiar, y con eso lograba ver más ayer sin que nadie me estorbara. O sea, si me tocaba ver a mi más ayer, todos ellos se iban. Y yo lo veía solo, sin que me estorbaran.
0: Ay, con razón se parece al varón Ashler, mi amigo.
2: Doctor Hell, nos están atacando, Doctor Hell.
1: Bueno, que no está tan
2: tita. Perdóneme, Doctor Hell.
1: Bueno, hoy les traigo sonidos del ayer y ahorita les voy a poner algunos a ver si se acuerdan. ¿Estamos de acuerdo? ¿Cuánto llevamos ya? Sí, vamos, o tenemos...
0: pues está.
2: ¿Dónde está ciega?
1: Espérese, el hocico. Vamos con uno nomás. A ver, mi querido DJ, suéltale a ver si se acuerdan de este.
0: El canal 5 al servicio de la comunidad.
1: ¿No te acuerdas, güey?
2: La conexión para América Online, obvio.
1: Era la conexión para el internet, güey.
2: ¿No te tocó?
1: Así
2: no.
1: Sonaba, güey.
2: Sí, podías pues hacerlo mil veces y que no se conectara, güey.
1: O sea, no es como ahorita que entras, no, así para conectarte a internet.
0: Pero en aquel entonces, si mal no recuerdo, no puedes hacer llamadas por teléfono, ¿no? Si estabas conectado a internet.
1: Porque te desconectabas, güey. Ese es uno de los sonidos. Y así como este, ahorita vengo con los demás, perro.
0: Qué loco.

0: mis queridas congregaciones que se nos unen el día de hoy. Vamos a ver si se acuerdan de el siguiente sonido, porque recuerden que hoy les traigo sonidos del pasado. Vamos a ver qué rollo. Por favor, DJ, suéltale el siguiente sonido.
1: Ah,
0: ¿Cuál es?
1: Es del teléfono, ¿era Nokia, no?
0: Exactamente, el Nokia era el sonido característico de ese celular y todo mundo traía un Nokia, güey.
1: Es correcto. ¿Y no se le acaba la batería?
0: Nunca, güey. Cuenta la leyenda que todavía los que los tienen, todavía tienen pila, mi compa.
1: con el jueguito de la viborita, mi amigo.
0: Exactamente. No, era otra onda, güey. Era otra onda. Bueno, vámonos con el siguiente, DJ. ¿Qué es?
1: Un teléfono de Rondana. Rondana
0: la que le aplastan a la madrejota.
1: La que me echa.
0: Era un teléfono del disco, güey.
1: Del disco.
2: Que le ponían candado los piojos asquerosos, güey.
0: Exactamente, pero era, para los que no saben, era un disco y tenía número de 1 al 10 y le dabas vuelta.
2: De 1 al 0.
1: De 1 al 0.
0: De 1 al 0, perdón. Y le dabas vuelta, güey, y ahí marcabas el número, güey.
1: Era difícil marcar con esas cosas, bueno, tener que marcar dígito por dígito.
0: Exactamente, más la madrejota porque ya ve los dedos de salchipulpo que trae.
2: No usaba una pluma para meterle
1: pie. Plumita, ¿sí?
2: Sí, para poder meterle, le agarraba una pluma, güey. Y ya porque la sabía.
1: Es que tenía un chiquito. De salchicha reventada.
2: ¡Al otro!
0: ¡Ponle el otro, güey! ¡Ponle el otro!
2: Y pensar que él iba a hacer.
0: Ahí va, ¿cuál es?
1: Ah, es el de Messenger.
0: Es el del Messenger, ahí está, mira.
1: Los zumbidos.
0: Ahí está, güey. ¿Te acuerdas de ese?
2: Ya se lo cambié por la canción de la Lupe.
1: Sácame la Lupe.
0: Ahí regreso con los demás.
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0: Muy bien, vámonos con... ¿Es el último ya bloque, verdad?
1: Simón.
0: El último bloque de La Zorra Inmune. En esta ocasión nos vamos a sonidos del pasado.
1: Exactamente, bueno, vámonos, Rikis, con el otro, mi querido TK.
0: Ah, el del Tetris.
1: No.
0: A Pac-Man, Pac-Man.
1: Es el sonido del videojuego Pac-Man. Muy bien. Se merece unos becerros, venga,
0: acá. No, gracias.
1: Fierro, vámonos con el siguiente.
2: Algo bien perro de ese Pac-Man es de todos los videojuegos. Era el que tenía mejores gráficas, aún a pesar de su edad, güey.
1: ¡El siguiente! ¿Cuál es?
2: Super Mario Bros.
1: Uno de los videojuegos más famosos de los 80s, 90s y todavía hay gente que lo juega.
0: ¿Será el más famoso ese de la historia o cuál es el más famoso?
1: Pues.
0: Mundita.
1: Puede ser. De ese.
0: Ese o el Tetris.
1: El Zelda. Hay muchos.
0: Hay bastantes,
1: ¿no? Exactamente. Vámonos con el otro porque viene Mixes. Viene mi Xiao. A ver. A ver si no lo van a adivinar.
2: ¿Un proyector?
1: No. Similar, similar. ¡Exactamente, güey!
0: La regresadora.
1: Exacto, cuando agarrabas el cassette, metías en la video y así suena, güey. Así sonaba, güey. Esos soniditos. Pero bueno, tenemos más fierro. ¡Suéltale, perro!
3: Falta un poquito. De la participación.
2: Buscando sintonizar una estación de radio.
1: ¡Exactamente, gorda! ¡Desgraciada! Cuando sintonizabas una estación de radio, hoy son digitales, güey. Ya,
0: sí,
1: ya,
0: no ya.
1: Ya no hay esos radios de
2: la
1: antes, güey.
2: Perfectamente. La madre J.
1: Vámonos, Recio, el otro perro desgraciado.
0: ¡Ah, Chespirito!
1: El intro de Chespirito, ¿por qué? Obviamente
2: cuando no
1: fue
2: era el chavo.
1: Exactamente, era Chespirito. Y bueno, muy famoso en varios lugares del mundo, güey.
0: No, muy famoso, por ejemplo, en Colombia, en Brasil,
2: Costa Rica, Puerto Rico,
0: Argentina,
1: Chile. Muchísimos.
0: O sea, esa es cultura general.
1: Exactamente, ahí está el intro. Hay otro perro desgraciado, tenemos más, suéltale.
2: ¿Televisa presenta?
1: No.
0: ¿Cuál es?
1: Es de un videojuego.
0: Ah, es el PS1.
1: El PlayStation,
0: sí.
1: Güey.
0: La entrada, cuando la prendías.
1: Exactamente.
2: Sí. El uno.
1: Exactamente. Bueno, para los que tenemos buena fortuna de tener un videojuego.
0: El PlayStation, sí, que marcó pauta ese.
1: Exactamente.
0: Muy chido.
1: Ok, pues tenemos otro, ¿verdad, perruquis? A ver si se acuerdan.
0: ¡El juego de la Oca!
1: ¡Sí,
2: ¡Ay, sí, era buenísimo!
1: Ahí está, hijo, algunos sonidos del ayer. Esperemos que pues le haya recordado algodón. Ahí está, perro.

0: Estamos muy bueno, mundita.
1: Exactamente. Y vamos a ver, por último.
0: Ah, te queda otro.
1: Ese es el último, el último. Vamos a ver si acuerdan de este sonido. ¡Suéltalo!
0: Ese marcajete pide chile.

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0: paso a la tercera hora de transmisión de El Convento Show. Mi queridísima Mundita, ¿qué tenemos?
1: Viene nada más y nada menos que el arbolito de Navidad, alias el hereje.
0: ¿Por qué le dicen así?
1: Porque tiene las bolitas de adorno, nada más.
0: No, ese es el cemental.
1: Ay, ahora resulta. No,
0: no, para pararlo. ¿Y qué más tenemos, Madre Jota?
2: Nada más y nada menos que yo vengo con una receta bien perra, güey.
0: ¿Y en esta ocasión de qué?
2: Les voy a enseñar a hacer un producto que utilizamos mucho en casa, que es la mayonesa, güey. Y es que tiene una historia, me cruzaba que yo cuando le echaba limón al huevo, sabía mayonesa y decía, era mi amigo. Y ahora lo entiendo por qué, güey.
1: ¿Cómo le hacía, güey?
2: Era mi amigo.
0: ¿Entonces usted le pone limón a los huevos?
2: Sí, güey.
0: ¿Y no les arde?
2: No, al parecer no.
0: Bueno, pero toda la banda, esto es

0: Ya llegó, ya está aquí, directamente descendiente del linaje de Hitler.
1: ¡Crucifíquenle!
2: ¡Crucifíquenle! Nuevamente un saludo. Bueno, hace rato platicábamos de cuántos dioses había, ¿no?
0: Ajá.
2: Pero bueno, ahora vamos a irnos un poquito más concreto a la religión católica. ¿Cuántos santos creen que hay dentro de la religión católica?
0: Ah, pues es que...
1: ¿Cuántos santos?
0: Ah, son... Y luego se siguen agregando conforme pasan el tiempo.
2: Cada rato, cada papa canoniza, pero tiene que tener un proceso, ¿no? Pero, por ejemplo, el último, el que está actualmente lleva 7 santos dentro de su trabajo, pero cada año se está trabajando en nuevos santos. Incluso acaba de salir, al rato les platico, del santo más joven.

0: ¿El mascarón de plata?
1: No, se llama el santo influencer.
2: Ah,
1: así le puse.
0: Sí.
2: Like a tu comentario.
1: Bueno, dentro dentro de la religión hay, por ejemplo, hay tres tipos de santos. Primero, los que están canonizados, o sea, que ya llevaron todo un proceso. Hay, fíjate que es como un juicio. Hay un fiscal. Ajá. Hay un, dicen el abogado del diablo. Hay una persona que se encarga de decir, no, este no, y le buscan, oye, es que lo tengo que canonizar porque salvó a un niño, y hacen investigación, y van al lugar, y revisan todos los papeles. Ese es el trabajo del abogado del diablo, para no aceptar tantos santos. Pero bueno, debe de haber una gran cantidad. Al momento, dentro de lo que están canonizados son 1726, esos están como comprobados.
2: Okay.
1: Pero hay estos son nuevos, recientes, pero hay como 10,000 santos que están dentro de la canonización. Uh-huh. Y se consideran santos. Luego,
2: ¿10, por ejemplo, mil?
1: 10,000. Luego hay alrededor de 200,000 y 400,000 que son como mártires generales. Fíjate, por ejemplo, hay un caso de un misionero que se llamaba Andrés Duclac. Él tenía alrededor de 117,000 personas dentro de su congregación en Vietnam, cuando la guerra de Vietnam.
2: Okay.
1: Y entonces los matan y los vuelven a esos 117,000 los consideran mártires. Imagínate la cantidad. Esa es una cantidad. Ahora regresando, les platico más de cuántos hay por todos lados.
3: En febrero son las inscripciones.
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5: 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Afirman que hay espacios al frente de la casa de Iván.
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0: ocasión nos estaba hablando sobre los santos que existen en todo el mundo y es una cantidad exagerada, ¿eh?
1: Y ahora viene lo más espectacular de esto, porque cada persona que supuestamente fallece y va al cielo se vuelve santo.
0: ¡Ah!
2: ¿Y eso, cómo sabemos eso?
1: Dice la, exactamente. Por eso hay un día que es el día de todos los santos, que es el 1 de noviembre.
0: Pero eso es nada más de los niños y...
1: No, es de todo aquel que muere en gracia, que muere con los santos óleos y que se alcanzó, yo creo que al final de su vida se alcanza a arrepentir de todos. Yo no estoy en esa lista.
0: O sea, que por ejemplo, si tú dices que no crees en Dios, pues, que dice la gente, bueno, que sepa la gente que no crees en Dios y falleces y te arrepientes, tú ya puedes ser un santo.
1: Sí, podría ser.
0: A pesar de que toda la vida negaste a Dios.
1: Exactamente. Por eso hay una teoría bien rara de que los ángeles nos odian. Porque los ángeles están cerca de Dios y ellos no pueden disfrutar de los placeres carnales. Y dice, oye, ¿por qué esos monos? O sea, para los ángeles, nosotros somos monos sin pelo. Y entonces dice, ¿por qué? ¿Por qué esos monos?
2: ¿Qué es lógico?
1: ¿Por qué esos monos pueden?
0: ¿Por qué la mundita no tiene pelo también?
1: No, pues.
2: Ya ve, ya ve lo que ocasionate.
1: Oye, ¿por qué? ¿Por qué ellos que pecan y que disfrutan de placeres y que hacen todo y al final dicen, ay, me arrepiento, los acoges en tu seno, ¿no?
0: Ajá.
1: Y nosotros que somos perfectos no podemos disfrutar. Entonces,
0: oye, pero ¿qué les duele a los ángeles? Que podamos tener nosotros, por ejemplo, intimidad.
1: Ajá, sí.
0: ¿Eso les pesa?
1: Les pesa mucho.
3: ¿Cómo están? Pues sí, siquiera deberán de notarlos. Si son ángeles de veras, no deben de notarlos porque ellos son buenos y solo nacieron para alabar a Dios. O sea, ahí está el mentirero asqueroso de su iglesia.
1: ¿Por qué crees que son buenos?
3: Pues porque no tienen otro chip. O sea, se les dice, naciste para lavarme toda la vida.
0: No, pero,
3: y cállate,
0: pero Lucifer era ángel y no era bueno.
3: Pero déjame decirte, ahí está otra contrariedad, güey. ¿Por qué creen los católicos que nos vamos a ir al infierno porque nos va a castigar Lucifer, cuando Lucifer lo que haría sería premiarnos, no castigarnos, porque está en contra de Dios?
2: Vete para allá, güey.
1: Bueno, estamos hablando de los santos. Ahora regresando, les voy a decir los santos más extraños que hay y son realmente para reírte porque es muy extraño esa santificación que se les da a ciertas personas.
0: Ok, pues en el siguiente bloque llega el hereje con los santos. ¿Cómo le puedo decir? ¿Más ridículos?
1: Los santos más raros que hay en la teología cristiana.
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0: Muy bien, continuamos con el tercer y último bloque del hereje que en esta ocasión trae. Va a tocar el tema de los santos más raros del catolicismo.
1: Sí, hay unos que realmente están muy pirados. Por ejemplo, hubo una santa, se llamaba... tiene nombres de esos rarones como alemanes.
2: ¿Santa Cecilia?
1: No, pero
3: ni alemán, ahí te va. Ni raro.
1: Ahí te va. Ella se llamaba Santa Wilfortis. Que sería como traducido a liberata. Esta se le considera la Santa Barbuda.
2: ¿Santa Barbuda?
1: Fíjate, la historia dice que era una princesa muy guapa que la iban a casar con un rey pagano. Y ella no quería porque quería mantenerse con respeto a Dios. Y le pidió a Dios que le hiciera fea y que le hiciera con barbas y bigote.
0: Se me hace que le cayó la maldición a usted, mundita.
2: Ahora, perro.
1: Su padre, por castigo, la crucifica. Muere crucificada.
0: Oh, la madre.
1: Y ella es la patrona de las mujeres que se quieren casar. Santa Liberata se llama. Fíjese, esta sí este está muy... Ok, se llama San Gimifort. Y en el siglo XVII en Francia no era una persona, era un galgo, un perro de la raza galga. Este perro salva a un niño de una serpiente, pero el dueño cree que lo estaba mordiendo porque pues lo de haber jalado con el hocico de la ropa, y entonces el dueño lo mata, pero se da cuenta de repente que lo que había matado era una serpiente que iba a morder a este niño.
0: Ajá.
1: Y entonces lo entierra como mártir. Y se considera que este perro cura a niños enfermos, y la iglesia no lo canonizó, pero se venera desde hace 700 años y quedó prohibido el respeto a este símbolo en 1930. Pero ya había un santo perro. Hay otro.
0: Y lo dice con burla.
1: Hay uno que se llama San Expedito.
0: Ajá.
1: ¿Sabe lo que es expedito? La palabra es cuando llega, por ejemplo, un paquete muy rápido, llega a expedito. Pues resulta que así ocurrió. Llegó en una caja, un hueso de un santo.
0: Ajá.
1: Y las monjas vieron que era expedito. Entonces dijeron, este huesito del santo, ya ves que se veneran en algunos lados, era San Expedito. Entonces, así le pusieron, y así se considera, es muy popular en Brasil y en Argentina este santo.
2: No,
0: mira cómo tienes a la madre Jota entretenida.
1: Y hay muchos raros que ya les platicaré en otra ocasión.
4: Shut up.

0: Jota y con su información culinaria.
1: Efectivamente, y es que fíjate que yo siempre lo había dudado que era posible hacer mayonesa en tu casa.
2: ¿A poco?
1: Porque la mayonesa ahorita en estos tiempos pues es muy cara, güey. Y deja tú no solamente eso, no solamente hay mayonesa, hay aderezo, hay yogonesa, hay dip y hay otra santa serie de productos derivados de la mayonesa o para diferentes usos con la textura de la mayonesa. Así es que yo, tomando en cuenta pues que siempre estoy pues manteniendo a alguien o no sé, por estúpida pierdo dinero y así, pues tenía que buscar dónde ahorrar a Doradirri. Y hoy les voy a dar la opción de que ustedes ahorren en este elemento que es muy necesario en la cocina y les voy a enseñar a hacer las diferentes variaciones de la mayonesa, Doradirri. ¿Por qué nació esta intriga de mí hacia la mayonesa? Me acuerdo una vez, cuando estaba yo muy chiquinilla, mano, me hice un huevo revuelto. Entonces había una mitad de limón ahí y se la eché. Y me sabía a mayonesa, güey. Entonces yo ya no quería el huevo sin limón, porque me sabía a mayonesa.
0: O sea, ¿siempre le ponía limón a los huevos?
1: Ajá, para que me supiera mayonesa.
0: O sea, ¿usted le gusta mucho la mayonesa?
1: No, me gustaba mucho hasta una vez que, ¿qué creen que hice, güey? Yeah. Una vez que mi hermano veía, abro el frasco de mayonesa y lo quise agarrar a cucharadas. Nomás aguanté dos, güey, antes de salir vomitando.
2: ¡Qué sí, horror, güey! Claro, güey. No puede.
1: Era cuchara grande.
0: No, no, ese quijadón.
1: Todavía no lo tenía, güey.
0: No me extraña que fuera una pala.
2: Era una cuchara con la que mueven las carnitas, güey.
1: Bueno, el caso es que tuve muy mala experiencia y dejé de comer mayonesa muchos años.
0: O sea, dos cucharadas y con eso...
1: Ya nunca más, yo como mínimo 15 años ya no volví a probar la mayonesa.
0: Y es que uno sí se como que le da asco, o sea, como que hastío o algo así, ¿no?
1: Sí, y luego, a mí se me hacía muy raro como cuando comprabas un lonche en la escuela se sabía diferente a la mayonesa que comías en tu casa. Entonces, yo, para mí, pues yo crecí con esa confusión. Decía,
2: sí, no, todo, sí, claro, nos hemos contado, sí.
1: ¿Te hacía raro?
2: Sí, no, claro.
1: El lonche que hacías en la casa, no te sabía diferente que el sí. Es que en la escuela usaban aderezo, güey.
0: Ah.
1: La diferencia en la preparación es, pues, es económicamente mucha, güey. Y ahorita mismo se las voy a dar. Por ejemplo, ahorita mismo les voy a presentar los ingredientes para hacer una mayonesa. ¿Por qué es diferente la mayonesa casera de la industrial? Pues bueno, porque la industrial incluye por lo menos 16 ingredientes que nos provocan cáncer y otras son tantas enfermedades en el corazón y en diferentes partes del cuerpo. Pero la mayonesa original lleva huevo, sal, ajo, pimienta, limón, agua y aceite.
2: ¿Es todo, madre?
0: ¿Es todo eso?
1: Sí, pero la mayonesa, el secreto de la mayonesa está en la preparación, el tiempo y el objetivo que tengas acerca de la mayonesa.
2: Ay, no, mejor compramos una.
1: Ah, mantiene mucho dinero y con lo que viene va a tener más dinero para que compre muchas, horrenda estúpida.
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1: Muy bien, continuamos con el último bloque de la madre Jofe en esta ocasión con sus recetas para elaborar mayonesa.
0: Exactamente. Cada uno de los elementos, aderezo, yogonesa, dip y demás, varían en lo siguiente que les voy a decir a continuación. ¿Qué vamos a hacer? Vamos a tomar nuestra licuadora, adoradible. Fíjate, es bien loco porque vamos a utilizar un huevo. Lo vamos a vaciar en la licuadora, sal al gusto, dos dientes de ajo, perdón, pimienta, una pizquita, limón, medio limón, media taza de agua y aceite, pero carefully about. Vamos, cuando ya tengamos hasta la media taza de agua, es cuando vamos a encender la licuadora a su máxima velocidad y le vamos a dar, mi amigo. Ustedes van a empezar a ver que la mezcla se ve todo menos como mayonesa, así es que la siguen dejando que le dé. Entonces ya cuando está la mezcla blanca, doradirris, es cuando vamos a empezar a vaciar el aceite. El aceite puede ser de oliva, de cártamo, de girasol, de coco. Pero se le llama agrega, ¿cómo se le llama? Como agregar de hilo. Ustedes van a eso, donde tengan el aceite, lo levantan mucho, mi amigo, para que caiga solo un hilo.

0: así es como se va formando la textura de la mayonesa. Mientras más delgado sea el hilo, mayor concentración va a tener la mayonesa y se va a hacer más espesa, según lo deseen. Por ejemplo, si tú quieres un dip, pues es muy poco aceite, lo haces más cerca para que el dip sea muy untable y es como logras el efecto. Si tu objetivo es que sea yogonesa, le pones un poquito de yogurt, en vez de media taza de agua, va a ser un cuarto de taza de agua y luego un cuarto de yogurt natural para que se llegue a ser yogonesa. Okay. La terminación, la misma. Pero si tú quieres hacer una mayonesa tradicional a Doradirris, tienes que hacer lo que te acabo de decir. Si quieres hacer aderezo, el aderezo es más ligero, con lo cual le pones un poquito más de agua, menos de aceite, que es lo que hace la diferencia entre el costo y la cantidad del producto.
1: Oh, mucho pedo, ¿no?
0: No, yo creo que ha de ser divertido, ¿no? Ver cómo se va haciendo la crema, la crema, la crema. Y luego, ya ves, muy aguada, le quitas el aceite. Y...
2: ¿Usted lo ha hecho, Madre Jota?
0: La voy a hacer hoy, me voy a grabar y les voy a decir.
2: Para que nos pasen la receta, bueno,
0: para ver si es verdad. Exactamente, para ver si es verdad, porque yo no permitiría que nuestros feligreses hicieran algo que no les quedara bien, ¿verdad?
2: Usted siempre tan ética.
0: Derek Kyle.
2: Pues ahí está, si usted quiere saber más, agréguenos en Facebook, aparecemos como...

0: Última hora del Convento Show. Ojalá se la esté pasando bien con nosotros. Y en esta hora, ¿qué vamos a tener, Sor Raimunda?
1: Viene su historia.
0: Traigo una historia.
1: ¿De macabrona o qué?
0: Una historia de esas de terror.
1: No, cállese, ya no.
0: Trajo pañal, se va a zurrar,
1: Te lo sigo.
0: Ok, todo esto y mucho más. Ahorita regresamos. No le cambie, estás escuchando el Convento Radio.
1: ¡Sí!
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0: Estamos de regreso en el Convento Show y toca el turno de que platiquemos de esas historias que suceden pues en todo el mundo. No podemos decir que nada más sucedan en una sola región, ¿no? Historias de esas que son difíciles de entender, difíciles de contar y que muchas veces pues no son creíbles, pero son casos que nos llegan y que la raza nos hace partícipes de ellas, Raimunda.
1: Como debe de ser, y aparte que son historias que suelen ser ciertas, güey.
0: Esta historia lleva por título La frecuencia del silencio.
1: ¡Qué estúpido, güey!
0: ¡Ey, güey, le estamos metiendo acá! ¡Ay, no! ¿Cómo te extraño, Martin Brooks? De veras, dice. Va, 3-2, dice así. Escuche bien esta historia porque seguramente a más de una persona le ha pasado. Son más de las 3 de la mañana. Manejas completamente solo por una carretera secundaria donde la niebla es tan densa que las luces altas apenas logran cortar la penumbra. No hay señales de teléfono y en el radio del coche solo se escucha estática.
1: ¡Estática, güey!
0: ¡Estática, güey! ¡Ay, no! Le vas a quitarle el suspenso a esto. De pronto, el dial digital de la radio comienza a cambiar solo, saltando de frecuencia en frecuencia hasta detenerse en una señal extrañamente nítida. Una voz grave, pausada y desprovista de cualquier emoción rompe el silencio del vehículo. Buenas noches a ti que conduces en la oscuridad. Transmitimos totalmente en vivo desde donde la luz no llega. Sueltas una ligera risa nerviosa, pensando que se trata de alguna broma o de una emisora pirata. Ajustas el espejo retrovisor y sigues avanzando, pero la voz en los altavoces continúa. Sabemos que estás cansado. Sentimos tus manos frías sujetando el volante a las 10:10. Vemos cómo acabas de pestañear 3 veces intentando espantar el sueño. Un escalofrío te recorre la espalda. Nadie debería saber eso. Estás en medio de la nada. Intentas presionar el botón para apagar la radio, pero no responde. El dial no gira. La pantalla parpadea con números rojos que empiezan a formar las letras aquí. No hay... Espérate, idiota. Soy bien pinche concentrado, güey.
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0: inútil este ya no hace sus estupideces, ¿verdad? Y voy hasta el momento en que dice: el dial no gira. La pantalla parpadea con números rojos que empiezan a formar las letras y la palabra aquí. No intentes apagar el receptor, susurra la voz, sonando ahora mucho más cerca, como si el micrófono estuviera a centímetros de tu oído. Llevamos kilómetros viajando juntos. Nos gusta cómo conduces, pero se acerca el tramo más peligroso. En 100 metros hay una curva cerrada sobre el precipicio. No intentes frenar. Nosotros tomaremos el control. El sudor frío te corre por la frente. Pisas el freno con desesperación, pero el pedal está rígido, completamente trabado. La aguja del velocímetro empieza a subir sola. 80, 100, 120 kilómetros por hora. El motor ruge fuera de control. Falta muy poco, murmura la radio mientras una risa ahogada y distorsionada empieza a filtrarse entre la interferencia. Mira el espejo retrovisor. Es hora de que conozcas a quien te acompaña atrás. Incapaz de contener el impulso, tus ojos se dirigen hacia el espejo retrovisor. En la penumbra del asiento trasero no hay una sombra abstracta. Hay un rostro, una figura pálida de ojos completamente oscuros y vacíos, pegada al respaldo de tu asiento, sonriendo con una boca demasiado ancha. El pánico te domina. Tiras del freno de mano con todas tus fuerzas. Las llantas chillan violentamente contra el asfalto mojado. El auto derrapa en un giro de 180 grados y se detiene a escasos centímetros del guardarrail, justo al borde del abismo. El silencio que sigue es sepulcral. Tu respiración agitada es el único sonido en la cabina. Volteas frenéticamente hacia la parte trasera del asiento. Está vacío, no hay nadie. Apoyas la cabeza sobre el volante intentando calmar el latido frenético de tu corazón. Te convences de que fue una alucinación provocada por el cansancio extremo, el estrés de la carretera y la neblina. Tomas aire despacio y cierras los ojos unos segundos para recuperar la compostura. Entonces, la radio vuelve a encenderse, sin estática, con una claridad cristalina y aterradora. Buen reflejo, dice la voz, pero esta vez el sonido no sale de los altavoces del tablero. La voz proviene de la parte trasera del vehículo, acompañada por un golpe pesado contra la lámina de metal. Es una pena que hayas logrado frenar el auto, susurra la transmisión resonando desde el interior de la cajuela. Nos gustaba la idea de volar juntos por el barranco, pero no importa. Ya no necesitas conducir más. La cerradura trasera acaba de botarse. Sin lugar a dudas, una historia espeluznante de esas que suceden en carretera. ¿Se le cayeron los calzones, viejilla?
1: Se me cayó la papaya.
0: ¿Sabe qué? Si tiene historias de este tipo de ultratumba, lo vamos a hacer de manera seria la próxima vez, para meterle suspenso y terror a esto. Si usted tiene historias, mándela, ¿sabe dónde? En las redes sociales, al convento. ¡Sí!

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0: Oiga su canción.
1: No, lo que le traigo. ¿No? Cállese el hocico.
0: Me callo el hocico, dele usted pues.
1: Fíjese, lugares, y esto está bien fácil, pero vienen otros.
0: A ver.
1: De donde los hombres puercos tienen más probabilidades de ser infieles, güey.
0: En el trabajo.
1: Vamos a ver, vamos a ver.
0: Cualquier trabajo, oiga.
1: ¡Número uno!
0: Number one, fact.
1: Puede ser por el alcohol o por la iluminación tenue, pero este lugar es perfecto para, pues obviamente, echar el anzuelo y tener relaciones hasta íntimas con personas que ni conoces. Y estamos hablando del bar, güey.
0: ¿En un bar?
1: En un bar es el número uno. ¡Número dos!
0: Number two, fact.
1: Las infidelidades en este lugar, hijo, son bastante comunes y el 36% de los hombres encuentran un amante...
0: ¿En un bar?
1: ¡En el trabajo,
0: ah,
1: güey!
0: ¡En el bar!
1: ¡En el trabajo, güey! ¡Es el lugar número dos, güey!
0: ¿Ahí se conocieron ustedes,
1: ¿no? Fíjate que sí, hermoso. ¡Número tres!
0: Three, fact.
1: ¡Ahí le va! Un tercio de los novios son infieles durante esta situación. Como es la última, entre comillas, antes de renunciar a la libertad. Mm. Y no se trata solo del novio, sino también de la novia, güey. Mm. 85% de los asistentes dijeron, admitieron haber sido infieles. ¿En dónde cree?
0: ¿En dónde? ¿La fiesta?
1: Mm, parecido. En una despedida de soltera, güey.
0: Ah, sí, pues eso
1: no,
0: es clásico.
1: Cállese el hocico.
0: ¿Usted cuántos novios despidió cuando era tebolero?
1: No. Cállese, güey, pero en una despedida. Imagínate con el novio, si ha pasado, güey.
0: Sí, claro.
1: O con la novia. ¡Número cuatro! Bueno, también aquí encontraron una manera de ser infieles al asistir a esta pachanga, a lo mejor porque tenían ganas como de divertirse, o de repente el ambiente de la fiesta, o inclusive pues estar con la persona que no es tuya. Y estamos hablando de una boda, güey.
0: En una boda.
1: En una boda, güey. Aguas, aguas.
0: Es que ahí también conoces mucha gente, ya con los tragos encima.
1: Pero con la novia, güey.
0: Ah, ¿verdad?
1: Vamos con la otra, número 5.
0: Number 5, fact.
1: Las hormonas en este lugar se disparan. Y yo creo que ese lugar debería de estar en el número 1, pero no. Sobre todo por los cuerpos, sobre todo por la ropa. Uh-huh. Y sobre todo, puede que ahí descubras a tu pareja, porque este lugar es ideal para el entrenamiento y sobre todo, pues puede ser algo más maníaco. Y estamos hablando de...
0: ¿Qué?
1: El gimnasio, güey.
0: Ah, pues que también ahí van con los leggings y todo se les ve.
1: Ay,
0: van sin bras.
1: No, calles. No, ahorita le digo, güey.
0: No, ahorita nos platica.
1: No, ahorita le sigo diciendo los lugares en donde los hombres son más infieles.
0: Ya dijo.

0: Oiga, nos ha dicho lugares muy peculiares donde la gente puede ser infiel.
1: Exactamente. Y aquí no me van a negar, en el que sigue, todo el mundo lo ha hecho. Número 6, inútil.
2: Number 6, fight.
1: Bueno, la gente aquí puede ser quien quiera, güey. Le puedes hacer y le puedes decir. Es bien fácil porque envías, mandas, pones fotos, redes intercambias. Sociales. Amigos, las redes sociales son lo peor para ser infiel, porque intercambias fotos con alguien que es atractivo.
0: Audios,
1: Facebook, Instagram son plataformas para encontrar una aventura. Y tú sabes que las mujeres somos más fáciles. Ahí te va.
0: Ahí te voy.
1: Las redes sociales son la número 6. El siguiente inútil. Cuando tu pareja tiene un amigo infiel, esto puede afectar la percepción de la infidelidad. Puedes llegar a pensar que, pues este vato lo hizo. Puedes llegarlo a pensar, güey, ¿verdad? Y que, pues, no tiene mayor importancia. Pues este vato lo hace, vámonos. Y esas son las cuestiones de que si un amigo dice, voy con esta morra, dile que saque una amiga. Clásico, clásico.
0: Halloween.
1: En el número 7 es cuando estás con tus amigos. Eso es impensable, y más cuando hay unas copitas de más.
0: Agarras
1: así es de
0: valores,
1: que,
0: la man.
1: Sí, güey. Y sobre todo cuando dices, ahorita vengo, voy con mis compas a echarme unas chelas. Aguas.
0: Aguas.
1: Aguas porque ese es otra.
0: Aguas porque te lo están son sacando.
1: Exactamente. Número 8.
2: Number 8.
1: En el número 8, mis amigos de la congregación, puede ser donde quiera que se estén divirtiendo los hombres, güey. En un concierto, en un parque, en una reunión. O cuando dicen, vamos de vacaciones para...
0: vamos solos.
1: Exactamente.
0: Vamos solos. A desestresarnos.
1: No es cierto. Es bien fácil que los hombres pierdan. Y sobre todo cuando están divertidos, hay muchos tipos de sentimientos.
0: Y luego te cucan como perro, ¿verdad?
1: Exactamente.
0: Vas, mira, te está viendo, güey. Te está viendo.
1: Ándale, y dale. Lamentablemente, eso incluye también infidelidades. Así es de que ya lo saben, cuando los hombres están en sus cosas, son más infieles. Y más cuando son entre amigos. Está comprobado 100%. Es como cuando le digan, vamos a con mis compas, nada más vamos a estar puros hombres echándonos unas chelas. Puras mentiras, güey.
0: Sí.
1: Ahí está, perro.
0: Oiga, yo creo que la infidelidad se da en cualquier lugar, en cualquier situación, en cualquier momento y en cualquier profesión, simple y sencillamente con el hecho de tener contacto con otras personas.
1: Y cuando tú quieres, la persona que realmente
0: es fiel.
1: No, güey. No. ¿Para qué me pregunta? Si ya sabes.
0: Sí, ¿verdad?
1: A mí que me cuentas que yo sé tu historia, ¿verdad?
0: Diría Juan Gabriel, lo que se ve no se pregunta.
1: No, cállese.
0: ¿Usted es fiel?
2: Yo sí, cuando me entrego a él, nada más es él.
1: ¿Qué pregunta es?
2: Déjame decirle que yo no salgo ni hago nada más que estar con él.
0: Ok. Vamos a creerle, a ver si
1: me
0: cierto.
1: Quedo callado mejor.
0: Muchas gracias, no, hombre. El otro, ¿para qué le pregunto, güey?
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5: 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Afirman que hay espacios al frente de la casa de Iván.
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0: A estos locos les agradecemos, ya sea en la mañana, ya sea en la tarde, ya sea en la noche. Pues esperemos que se pase un rato de buen humor con nosotros, distrayéndolo y sobre todo acompañándolo en sus actividades, Madre Adam.
1: Muchísimas gracias a cada uno de ustedes, de verdad. Síganos en las redes sociales, de verdad. Búsquenos ahí como El Convento Show para que se entere todo lo demás contenido extra que hacemos para todos ustedes. Y de verdad, gracias. Esperamos que se haya divertido todo este tiempo.
0: Regálenos un like, mi querido. A ver, aquí está el hereje. ¿Por qué no te han metido a las catacumbas, güey?
2: Sí, ya, que se vaya.
0: O sea, no entiendo el por qué sigues aquí.
3: Estoy entretenido oyéndolos.
0: Ah, qué bueno, qué bueno.
3: Adiós.
0: Ándele, Zorra Inmunda.
2: Ya nos vamos, gracias a toda la bandera. Ya saben que lo hacemos, pues, obviamente con todo el corazón para que se divierta.
0: Sí, la neta, y no todo es para arriba, ni albures, ni nada. De repente hay que hablar de todas las cosas cotidianas que pasan en esta vida, mi querida.
4: Muchísimas gracias a todo el Bustirri, me encanta estar con ustedes y recuerden que en El Convento Show, en las redes sociales, encuentran mucha música, entrevistas y aparte un plus wheel que siempre tenemos para ustedes.
0: Tengo una pregunta, ¿por qué no traes sostén el día de hoy?
2: Ay, sí, asco.
4: Pues es que todavía tengo las nenas firmes, todavía puedo presumirlas.
0: No como ustedes.
2: Las nenas parecen chacos.
4: A mí me gusta el chaco.
0: A nombre de la producción de este programa, Joselino Vázquez, César Guerrero y el DJ Martin Brooks. Soy Cristian Carrillo, alias la Madresota. Cuídese mucho, pase la bonito, duerma rico y nos escuchamos mañana si el Señor y el Creador de todo no lo permite. 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

cuelgan de las paredes como tú los colocaste. Tus sandalias están en su lugar y hasta tu bata de baño está donde la pusiste tú. Lo único que ha cambiado es el espejo. Ahora, cada vez que lo veo, me refleja una figura con unas sombras profundas bajo mis ojos y unas arrugas que empiezan a amenazar mi rostro.

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1: Buenas, buenas, buenas, buenas. Bienvenidos a Club Hit Latino. Mauro Hernández, Pati Sánchez. Le damos la bienvenida a este prefin de semana.
2: Es correcto, juevesito rico. Nos gusta mucho este día porque ya nos estamos acercando al fin de semana. Ya estamos más despresurizados. Y además, pues con todos los temas que hoy le vamos a platicar, se va a poner bueno, acompáñenos.
1: Me encantó eso, ¿eh? Despresurizados. O sea, ya no estamos tan presionados, estamos un poquito más holgaditos, ¿no?
2: ¿Qué tal la palabra? Me voy a despresurizar. O sea. Sí. Como quitar la prisa, desprisar, pero es despresurizar.
1: Despresurizando la semana para no estar tan presionados,
2: sí,
1: ¿no?
2: Exacto.
1: Oye,
2: exacto.
1: Un día muy especial para todos nuestros amigos, que son camaradas de la radio. Felicidades, sobre todo los que hacen la radio aquí en la Unión Americana, porque hoy es el día de la radio aquí en los Estados Unidos, ¿eh?
2: Sí, es Día Mundial de la Radio, estamos o nacional, ¿verdad? Nacional.
1: Sí, solo aquí en Estados Unidos. El Mundial de la Radio es otra
2: cosa.
1: Pero
2: fecha, ¿sabes qué? Pero, como lo que pasa aquí en Estados Unidos es nacional. Ay, no, pues felicidades a todas, a todos nosotros, a ustedes que también forman parte, ¿no?
1: Claro, a

0: Toda la gran comunidad. Oigan, y hoy vamos a hablar acerca de ¿es bueno aprender del barrio o te haces mañoso?
1: Todas las costumbres. Ay, mira, hay costumbres, actividades muy bonitas del barrio, como que sales a barrer la calle, saludas al vecino, tirar la basura. Bueno, en México escucha la campanita y es un ritual salir.
0: Es muy de barrio, ¿no? Y loco, digamos acá como que nos sacamos de onda porque no hay esas costumbres, de eso platicaremos el día de hoy. Además, que ya saben, en nuevaonda.com y en nuevanews.com, ahí está la información.
1: Ahí está la información, Nueva News y nuevaonda.com, por favor, ingresen a estas páginas, porque miren, mucho de lo que aquí platicamos, ahí está.
0: Todo lo nacional, lo internacional, lo local, también los espectáculos, los deportes, ahí está en nuevaonda.com y nuevanews.com. Así comenzamos.
1: Club Gil Latino, arrancamos. Vámonos.
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1: Hoy es 20 de agosto y con ello vienen muchas celebraciones y una muy importante, sobre todo para los del gremio de la

0: Comunicación, es el Día Nacional de la Radio aquí en la Unión Americana, así que felicidades a todos los locutores y locutoras que hay, ¿no?
1: A todos, muchísimas felicidades. Oigan, es que es un gusto, es un placer compartir esta bonita profesión, porque miren, con la radio nos acompañamos.
0: Sí.
1: Puedes estar haciendo lo que tú quieras, trasladarte y puedes llevarte la radio, cosa que con la tele no. En la tele sí tienes que estar sentado, viéndola, dedicándole tiempo, y en la radio puedes estar haciendo, los que están chambeando, que están ahí trabajando y nos están escuchando, un saludo, porque es lo mejor que puedes hacer, estar escuchándola y trabajando.
0: Y ¿sabes qué? Lo mejor de todo es que no necesitas wifi, ¿no? No necesitas un internet, no necesitas nada. Estamos, pues ahora sí que en todos lados, ¿no? Entonces, lo importante de la radio es cómo ha crecido y su evolución. Hay unos que afirman que viene un proceso importante para la radio. En cuanto al cambio, ya no se hace radio como antes, Pati. Ya hoy también hay streamer, ¿no? Hay la forma de poder hacerlo vía remota para que tengamos todavía más alcance, no solo por ondas gercianas, sino todavía más allá, ¿no?
1: Sí, la verdad es que sí, el Día Nacional de la Radio se ha celebrado aquí en Estados Unidos y otros lugares del mundo desde principios de la década de los 90. Desde ahí, y algunas fuentes sugieren que la fecha fue elegida el 20 de agosto, hoy precisamente en honor al día en que la estación de radio de Detroit 8MK hizo su primera emisión en 1920. ¿Cómo ves?
0: Nada más para que se den una idea, y la primera persona a identificar las ondas de radio fue Heinrich Hertz en 1886. Por eso son los Hertz, ¿no? Y después de 3 décadas ya se implementó un receptor gracias al italiano Guillermo Marconi. Por eso a estos dos se le debe, a Hertz y a Marconi, aunque Marconi tiene más reconocimiento por haber hecho todo este tema de la radio.
1: Pero el otro se quedó con la medición en su apellido, ¿no?
0: Nada más.
1: Los megahertz y todo eso.
0: Correcto.
1: Ahí fue por él.
0: Pero fíjense cómo ha cambiado, ¿no? Entonces vamos a ver qué es lo que ocurrirá con esta este medio de comunicación. ¿Cómo lo ve? ¿Lo sigue escuchando? ¿Le late?
1: Hombre, pues más vigente que nunca.
0: Sigue vigente y sigue evolucionando.
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1: Siempre informados en su Club Hit Latino con todo lo que ocurre a nivel mundial y lo que pasa también con el tema de la aeronáutica, los aviones. Pati, que este verano cómo ha habido vuelos por todos lados, mucha gente viajando por todo el mundo, ¿eh?
2: Es correcto. ¿Y sabes qué es lo bueno? ¿Qué es lo mejor?
1: ¿Qué es lo bueno?
2: Te toca un avión cómodo. Bien equipado.
1: Pero
2: se disfruta más las millas.
1: ¿Hace cuánto que viajas en un avión cómodo? Yo siempre he viajado en los de bajo costo y siempre voy apretado, ni el respaldo. Yo nunca tengo que decirlo. Nunca he viajado en primera clase, Patricia.
2: Sí, oye, siempre he ido en el guajolotero, casi casi.
1: Parado, me ha tocado irme casi casi.
2: Ay, no.
1: Así, en el de los de las azafatas, me presta su asiento.
2: Fíjate, ese es un tema porque también si uno mejora a la primera clase, el más cómodo, sale carísimo.
1: No, pues no, está muy caro, ¿no?
2: Está
1: bueno,
2: muy caro.
1: Me gusta, por ejemplo, que hay aquí algunos aviones que tienen una primera clase, que sí es primera clase. Hay otros aviones que tienen una primera clase. Que tú dices, caray, esto es primera clase.
2: Ah, sí, sí, sí, claro. Pero aún así te cuesta más, ¿no?
1: Cuesta más.
2: Cuesta más.
1: Sí, en primera clase hay unos que nada más es como para estirar más los pies.
2: Las patitas.
1: Nada más, ¿no?
2: Mira, yo prefiero irme hecha garruñada, irme hecha así, hecha añicos.
1: No importa.
2: De aquí a Europa, pero que salga más.
1: Pero que te salga más barato, ¿no?
2: Pues sí.
1: Pero, por ejemplo, ya vi que American Airlines va a instalar, va a reinstalar las pantallas individuales, ¿no? En 800 aviones.
2: Muchas novedades, es correcto. Mira, van a instalar estas pantallas de entretenimiento en más de 800 aviones en un cambio de estrategia que va a comenzar, bueno, todavía falta en el 2028 y se va a extender hasta principios de la década.
1: Bueno, ahí va, ¿no? O sea, lo van a estar restaurando.
2: Lo van a estar haciendo y se va a extender hasta la década del 2028.

0: 2030, Maúl. Pero ya, mira, me da miedo decir esos años. No estaré muerta en ese.
1: No, si llegas, Patricia. Lo bueno es que va a haber pantallas 4K, va a haber conectividad Bluetooth, puertos USB-C, que ya se habían tardado. Yo sí he visto que hay algunos aviones que todavía no traen eso, ¿eh? Que tú dices, oye, ¿me puedo conectar? No, y aquí no hay. ¿Tú qué?
0: No, ¿cómo? La mayoría no lo trae.
1: Pero hay otros, yo que digo, lo traen escondido, escondido abajo del asiento,
0: no,
1: también.
0: No, pero aquí donde, por eso no cabe uno. Y agáchate, no, hombre, pagando. No, no, no. Bueno, si tienes la oportunidad, toma un vuelo de esos de American Airlines. ¿No?
1: O siga viajando como yo, de
0: colgado Costco en el ala.
1: La turbina pegado.
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1: Siempre la tecnología está latente en todos nuestros dispositivos, en la música, en cualquier lugar está, ¿no? Y sí, uno de los más grandes en cuanto a tecnología se refiere, pues tiene que ver también con los drones y demás, quien es Amazon, ¿no?
2: Imagínate que en tu casa te llegue tu paquete en drone.
1: Ah, sí, sí. En drone. Oye, ya lo han hecho, ¿no? Yo ya vi lo de las pizzas, ¿sí? También te llega pizza en drone. Bueno, aquí...
2: Ay, no la hagan.
1: No, sí, claro. Aquí ya hay, y luego los robots que andan repartiendo la comida también
2: me
1: en las calles.
2: Me da miedo. ¿Sabes qué me da miedo del dron? Que lleve así tu cajita, ¿no? Y un pájaro, ¡ah!, se estrellen.
1: ¡Ay, qué ¿no? pensando. Es más probable que se caiga el delivery en la moto a que te lo mande el dron.
2: Va automatizado el dron, ¿no? ¿Y? ¿Qué tal que no tiene detector de pájaros?
1: Oh, y que el pájaro huela, ay, fettuccine, ¿quién pidió fettuccine? Que se vaya directo a la caja, ¿qué es ahí?
2: Puede ser un pájaro cieguito.
1: Pero van protegidos, Pati, hombre.
2: Oye, pues es una novedad, hablando de tecnologías, esto es entrega en drones, no en pájaros, en drones. La va a hacer...
1: Como los picapiedras, ¿no? Pterodáctil. ¿No?
2: Sí, ¿te acuerdas cómo llegaba? Estaba padre. Bueno, Amazon planea ampliar de manera significativa su servicio de entregas mediante drones para que millones de personas reciban sus paquetes pequeños, no creen que
1: pequeños.
2: No creen que una sala o cosas así, no pequeños y ligeros. ¿Qué podrá ser algo pequeño? ¿Unas pastillas?
1: Pastillas.
2: ¿Unos calcetines?
1: A lo mejor un refractario, ¿no?
2: Un libro,
1: juguetes, ¿no?
2: Juguetes, plumas, un champú.
1: Alimentos, ¿no? También,
2: sí,
1: ¿no?
2: Algo así. Bueno, pequeños y ligeros desde el aire, antes de que termine el año, la compañía anunció que va a llevar este sistema a zonas suburbanas de cerca de 500 ciudades, solo aquí, en Estados Unidos, ¿sí?
1: Solo en Estados Unidos. Hay otras áreas como Chicago, Atlanta, Cleveland y Boise, que también tendrán esos drones que estarán volando precisamente en los suburbios, lejos de los rascacielos de aeropuertos. Es importante mencionar eso. O sea, va a ser en el neighborhood, aquí, cerquita,
2: sí,
1: ¿no? En la
2: el
1: colonia.
2: Peso máximo va a ser de 5 libras.
1: O
2: 2 kilos, 200 gramos. Pero 5 libras es el peso máximo y en un lapso de 30 minutos.
1: Así que está bien. Me gusta la idea. Yo creo que ya tenemos que modernizarnos y tenemos que hacerlo así, tal cual. Entonces, ya se han volado drones en 11 sitios.

0: como en Arizona, Florida, Kansas, Luisiana, Michigan, Nebraska y Texas. Y ahora lo que se quiere es que la red crezca.
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2: Oye, bueno, pues ayer le adelantábamos ya todo el tema de los fichajes, lo de la hormiga González, que bueno, pues le duele mucho al Club Guadalajara, pero ni tanto, porque también.
3: ¿Cómo que ni tanto?
2: Va a tener un inversión. Es que se lleva un porcentaje, ¿usted se cuenta?
3: Ah, bueno, pues.
2: Vende la hormiga, pero se lleva un porcentaje. Y si en dado caso el Olympiacos lo llega a vender o así, Chivas todavía tiene ese porcentaje.
3: Todavía tiene.
2: Entonces, es una buena, pues, son de
3: pero
2: esas.
3: Pero al venderlo, ¿no lo pierden?
2: No, porque lo vende con cierto porcentaje. Sí, bueno, lo pierde para el equipo, ya no va a jugar para el equipo, pues.
3: Ah, no, el dinero. Pero el porcentaje, mejor.
2: Sí, le dan esa lana, pero en base a lo que suceda en el futuro, puede quedarse con ese 20%. Sí. Es dueño del 20%. Todavía sigue siendo dueño, ¿no? Así que.
3: Va.
2: Bueno.

0: pues ahí está. Y bueno, los que también están armándose fuertes son los del Barcelona, que ya anunciaron que Rodri, el capitán de España, ¡olé! ¡De la campeona del mundo! Oye, que ayer se cumplió un año de que fue, perdón, un mes de que fue campeona. Un año, estoy viviendo.
1: Estamos en el 27, no, un mes exactamente.
0: ¡Un mes! Ayer hace un año fue la final de la Copa del Mundo, ¿te fijas lo rápido?
1: Pasa un evento, pestañamos y ya estamos en otro.
0: Neta, ayer me estaban diciendo, oye, voy a hace un mes. Yo, ¿en serio? Pero bueno, siguiendo con esta parte de España, la campeona del mundo, pues el mediocampista Rodri, hay que decir que ayudó a su equipo a conquistar su segundo título mundial. Él llegó del Manchester City y después estuvo ya junto con sus amigos, Lamine Yamal, Dani Olmo, Gavi y Pedri y demás. Y ahora Rodri se unirá al Barcelona. Así que el Barcelona ya está listo para recibirlo esta semana, dándolo todo. Y desde el primer momento, hay que recordar que Real Madrid también estuvo interesado en fichar a Rodri, pero el Barcelona...
1: ¿Ahí no se movió nada?
0: Con billetotes, hijo.
1: Toma, en tu cara,
0: como
1: ¿no?
0: Como si fuera ¿qué? Chica del clima, así a billetazos, hijo. Así es como se hacen las negociaciones.
1: Con dinero baila el perro, ¿no dice?
0: With money, dance the monkey. Vámonos con más música. Estás aquí en Club Hit Latino.
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1: Oye, Pati, toda la semana, ya ves que yo soy fan de los cómics, amigos de Club Hit Latino, y no hemos hablado del D23. El fin de semana se llevó a cabo, Patricia, y no hablamos de los estrenos que va a traer Disney. Tú que eres chica Disney.
2: Ay, bueno, chica Disney, ¿por qué?
1: Tú eres chica Disney. ¿A poco no has consumido Disney?
2: Ah, no, no.
1: ¿Cuál es tu princesa favorita de Disney?
2: Ay, yo te digo, sí, Jasmine y... ¿Cómo se llama la de la Cenicienta?
1: Pues la Cenicienta, ¿no?
2: La Cenicienta.
1: Aurora.
2: No,
1: Aurora.
2: Es la de la Bella Durmiente.
1: No, hombre, ah, de veras. ¿Cómo se llama la Cenicienta?
2: No tiene nombre, Cenicienta.
1: Ceniza. Ah, pues se llama Cenicienta.
2: ¿Sí?
1: ¿Cenicienta?
2: Pero es como sirvienta.
1: No, no, no, pues si no se ve.
2: Ella y Jasmine. Jasmine me gusta mucho porque es un ambiente distinto a... O sea, es un palacio árabe, el desierto.
1: O sea, sí, ¿no? Es tu princesa de Disney favorita, Jasmine.
2: Pues Jasmine me gusta mucho, y o sea, la Cenicienta, pero es que Cenicienta es de las clásicas.
1: ¿Tu cumpleañito de 10 fue así de Jasmine o de qué?
2: No, ninguno fue de Jasmine.
1: Oh, oh, Patty.
2: Pero mi cumpleaños número 50 puede ser.
1: Por favor, este próximo noviembre, no, diciembre, ¿verdad?
2: Diciembre.
1: Diciembre, que cumpleaños, Patty, por favor, necesito que recorren la cabina de Jasmine.
2: ¿Tú de qué te irías? ¿De qué personaje? ¿De esa película?
1: ¿De esa película?
2: ¿Cómo se llama el pájaro, el cotorro que hay? No,
1: ay,
2: hay.
1: No, ¿cómo que? No, yo sería...
2: Es malo, ¿no? No, él es bueno.
1: No, el...
2: Jafar.
1: Jafar es el malo. Yo sería Jafar, ¿por qué?
2: No, el pájaro de Jafar.
1: No, hombre. Bueno, por buen onda y por cotorro. Pero bueno, Zootopia 3, Frozen 3, llegarán los X-Men también. Y muchas películas de Disney, ¿no? Increíble. Los Increíbles también. Una tercera parte de Los Increíbles. ¿Cuál te gusta? Yo creo que está buena, ¿eh? Todas las que van a estar llegando. La gente dice, no se necesitaba la nueva película de Frozen. Las niñas lo piden, hombre.
2: La verdad
1: no,
2: también, las niñas se olvidaron de Frozen.
1: Claro, no. Yo todavía veo a muchas que se creen Frozen y que quieren
2: ¿Cómo se llama la niña?
1: Elsa.
2: Elsa
1: y su hermana. No me acuerdo cómo se llama la hermana.
2: Elsa y la otra. ¿Y quién es la de Valiente? ¿Ese es otro?
1: Esa es la de Valiente. Ya no, ahí ya no va a haber segunda parte. La de Valiente, la china, la pelirroja, ¿te acuerdas?
2: Ah, sí, una como muy intrépida.
1: Sí, sí, sí, pues ahí están algunos de los estrenos en esta D23. Coco 2 también va a llegar, imagínate.
2: Ay, esa sí ya no, ¿eh?
1: A ver, ¿por qué no?
2: ¿Por qué quieren nota de Coco?
1: Pues se quedó que la mamá ya estaba más viejita también, Pati, ¿te acuerdas? Entonces va a estar interesante. Lilo y Stitch 2, Los Increíbles 3, los X-Men que llegarán en el 28. Bueno, muchos estrenos próximamente, así que felicidades.
2: ¿Cuál estás esperando?
1: Yo quiero ver la de los X-Men, la de los Avengers, Doomsday también, hombre, este año.
2: Esas todavía, las otras ya no.
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1: ¿Se acuerdan de aquella famosa frase, amigo Club Hit Latino, que le decían: no, carnal, te hace falta barrio, carnal? Y tú,
2: ¿de dónde salió esa frase? ¿Te acuerdas?
1: Es que el te hace falta barrio viene de aquel que, uno que viene del barrio, ¿no? Que está, que luego se jugó en el lodo, jugó con carrito, llegó con las rodillas raspadas.
2: Te curtiste, ¿no?
1: Con una herida en la cabeza, ya sabes. No, esta fue cuando me descalabré, que me caí de un árbol.
2: Jugando en el barrio, en la calle.
1: Pues el barrio es haber sido vago y haber aprendido de él, o haber aprendido pues ciertas costumbres o cualidades que a lo mejor luego se intercambian por mañas.
2: Sí, haberte relacionado en el barrio, haber vivido en el barrio, que aprendes cosas, pero lo cual no necesariamente ser vago, ¿no? O el barrio hace vago.
1: Pues es que todo depende con quién te juntas, ¿no? O sea,
2: sí,
1: quédate en el barrio es que te curtiste, ¿no? Que de repente a lo mejor vivías enfrente de la casa de don José Luis, que era el mecánico, ¿no? Del barrio, y que don José Luis te enseñó, a ver, Ernesto, pásame la pinza de 8, ¿no? O la llave.
2: Y vas aprendiendo.
1: Uh-huh. Que eso no te lo enseñan en ninguna escuela.
2: Nada más en el barrio.
1: Cambiar un foco si tú quieres, arreglar un desperfecto del vehículo, tu bicicleta, el jugar fútbol.
2: Hasta cambiar una llanta.
1: También. Uh-huh. Por ejemplo, en las mujeres también se estila si eres de barrio o no eres de barrio o no. Si eres a lo mejor más ruda, por ejemplo, hace rato tú decías que eras fan de la Cenicienta, ¿no?
2: La Valiente. No, Cenicienta sí.
1: A lo mejor otros se fueron más rudas. No, a mí nunca me gustaron las princesas, a mí me gustaron otro tipo de héroes, por así decirlo, ¿no?
2: Pues hay varias costumbres, prácticas, cosas que aprendes, o incluso también como hasta rituales, ¿no? Bueno,
1: también,
2: que eso ahorita los platicamos en esta segunda parte.
1: Fíjate, tiene que ver también lo de la música, la gastronomía, es muy, muy barrial, ¿no? Aquí, por el taco es un elemento de barrio.
2: O se comparte mucho también, sí, cuando es así en el barrio.
1: La danza, por ejemplo, ¿te acuerdas que en el barrio, pues, los sonideros, ¿no? Que a lo mejor en México se utilizan, que cerraban las calles para festejar un cumpleaños,
2: eso,
1: ¿no?
2: Sí, las fiestas, ¿no?
1: Es de barrio. Yo creo que la fiesta es muy de barrio.
2: La fiesta,
1: cual, ¿no?
2: La celebración, sí, totalmente.
1: Y usted que ya vive acá, ¿se le ha quitado el barrio o extraña ese arraigo? Ya regresamos con ese tema aquí al Club Hit Latino.
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1: Seguimos con el tema. Te hace falta barrio. ¿A usted le han dicho esa palabra, esa frase? Hay gente que, por ejemplo, nunca trabajó de joven o de adolescente, Pati. O sea, por ejemplo, cuando el radio te, el barrio te forjó, no sé, como que tu piel se hace más gruesa, hasta tus mismos sentimientos se hacen más gruesos.
2: Pues,
1: ¿no? Sí,
2: claro, pues es que aguantas más, porque hay muchas prácticas del barrio, cosas que solamente aprendes en la calle. Ya decías tú también las costumbres, por ejemplo, los que te unen con los vecinos, ¿no? Que vas creando esa identidad, confianza, hasta apoyo, por ejemplo, el salir y decir buenos días, buenas tardes, pero de ley, porque yo creo que hay barrios o lugares que, aunque te topes, ni saludan,
1: que
2: ¿no?
1: Así, aquí son muy fríos.
2: En otras culturas, ajá.
1: Sí, aquí son muy fríos, los buenos días, ¿no? Por ejemplo, el beso, saludar de beso, ¿no? Esos son costumbres, ¿no?
2: Hoy te va otra, las mamás cuando salían a barrer y se quedaban en la banqueta horas platicando con la vecina que pasaba o la que iba llegando, ¿no?
1: El juntarte con los amigos en la banqueta o en la calle y la caguama de barrio, ¿no? Que estabas ahí sentado. O es más, vaya a un pueblo mágico allá en México y se va a encontrar a los viejitos. Todos los pueblos tienen una banquita afuera, que es la banquita en la que se sentaba la señora, nomás a ver la gente pasar.
2: Ah, sí, afuera pues de su casa,
1: de
2: ¿no?
1: De su casa, ¿no? De su cochera y demás. Entonces, yo creo que, a ver, la pregunta sería, ¿el barrio te hace mañoso o te hace más astuto?
2: Te hace más astuto porque también el préstamo decía, oye, vecina, présteme una silla, ¿no? Y le pedía la silla para sentarte ahí, o sea, yo creo que más astuto, ¿eh? Te ayudas a relacionarte mejor.
1: Porque luego hay gente que dice, fíjate, uy, ese cuate es de barrio, y entonces ya empiezan a señalarlo como si fuera una persona, pues, de bajos recursos.
2: Sin educación.
1: Sin educación. Y el barrio, o sea, si te creas en el barrio, no significa que no te hayas educado. Hay muchas personas que vienen del barrio y que ahorita están forjando una carrera importante aquí en Estados Unidos también, ¿eh?
2: Exacto, eso no tiene nada que ver con de que si estoy en el barrio ya no soy educado.
1: No, exacto, no está peleado con la educación, ¿no? Entonces, yo creo que cuando te dicen te hace falta barrio, te hace falta un poquito más de rudeza, por así decirlo, pero no significa que seas agresivo.
2: Sí,
1: ¿no?
2: Que no seas tan inocente, tan bueno, ¿no? Un poquito de maldad, de malicia.
1: Eso, malicia, porque en este mundo necesitamos un poco de barrio.
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1: Qué bueno que siguen con nosotros en Club Hit Latino. Y hoy en el día, fíjate, hoy también es Día Internacional de la Pizza Hawaiana, Patricia.
2: A mí sí me gusta. Hay gente que, mucha gente dice, a mí no me gusta que por la piña.
1: A los italianos dicen que es una aberración. Es
2: una cachetada eso, ¿verdad? No.
1: Que es como si te pusieran, no sé, pozole con jugo de limón, ¿no? Una cosa así, o sea, o con jugo de vainilla, ¿no? Horrible, pero bueno, a mí me gusta la pizza hawaiana, ¿no? Y es muy buena, pero hay que hablar también acerca de lo que pasa, sobre todo en el mundo, y es que los emojis es algo que utilizamos todo el tiempo, ¿no? Los emojis. Y existen más de 3,600 emojis disponibles.
2: ¿Y dónde están?
1: Pues están en tu celular.
2: Pero no todos esos.
1: Hay banderas, hay carritos. No solo los emojis de la popó.
2: Hay unas popositas.
1: Y del guiño, no. Todos los demás son emojis. Banderitas, carritos, todo. Y bueno, pues...
2: ¿Cuántos son, dices? 300.
1: 3,600 emojis disponibles. Pero llegaron a mis manos la lista del top 10 de los emojis más utilizados en el mundo. Y sin duda...
2: El corazón.
1: Se han utilizado muchísimas veces. Ahí les va. Uno de los más. Si bien esos emojis existen, bueno, pues ya tenemos la cantidad. 36% se han usado en todo el mundo. Por ejemplo, la cara fuerte llorando es la número uno de la encuesta.
2: ¿Cuál será la que está así que tiene?
1: La que está como llorando muy fuerte.
2: Ok.
1: La cara revolviéndose de la risa, la que está como volteándose de lado y riéndose, esa también está dentro de las primeras. La cara con lágrimas de alegría, el corazón roto, las manos juntas de oración, la cara lanzando un beso. Yo esa utilizo. A todo mundo yo le mando besos.
2: Besito.
1: Todo mundo. La cara sonriente con corazones, el pulgar para arriba dando like.
2: Ah, yo creo que esa es la más común, así, like.
1: Estas son las 10 más utilizadas. La cara sonriente con ojos de corazón, la cara radiante con ojos sonrientes, y bueno, pues esas son las 10, los 10 emojis que más se utilizan. Curiosamente, la caquita no se usa.
2: La caquita. Fíjate que yo casi no uso emojis.
1: Yo sí los uso.
2: ¿Sabes qué uso más? Stickers.
1: Stickers. Yo el que más uso es el de la monita bailando con música. Así como te la estás pasando, Mauro. Buenos días, Mauro. Pongo una moniquita. Una,
2: pero de
1: emojis. De,
2: ah, ya, la que está como así, ¿no?
1: La que está como española, ¿no? Vale. Así que, ¿tú qué emoji utilizas?
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5: Bien informados en Club Hit Latino y también en nuevanews.com y en nuevaonda.com.
6: Nuevaonda.com, Nueva News. Métase, por favor, para que esté bien enterado de todo lo que sucede aquí en la Unión Americana.
5: Hasta la cocina, nuevaonda.com. Así póngale. Nuevaonda.com, nuevanews.com y va a estar bien informado, ¿eh? Como debe de ser.
6: Oiga, vamos a hablar de, a ver si ustedes han oído el término que yo he visto, reels de chavos, ahora sí que de los chicos.
5: De los chavos.
6: Que ponen ¿cómo dice?
5: Farmear.
6: Farmeando ahora.
5: ¿Qué es eso?
6: Ahí les va. Farmear. Se han llenado las redes de videos de jóvenes haciendo batallas en la calle o cositas así, pero esta vez no es de freestyle, sino de farmear, como de farmacia, pero farmear aura.
5: Okay.
6: Esa tendencia premia, Mau, la carisma, el carisma, la actitud, la creatividad, aunque puede costar entender la primera vez que se ve, como, oye, como tú y yo somos tíos, nos cuesta trabajo. El concepto detrás de esta competencia tiene diferentes orígenes, desde términos de videojuegos y un concepto abstracto de redes sociales, lo usa la generación Z. ¿Qué significa farmear aura y de dónde viene? Es el resultado de fusionar dos conceptos, el verbo farmear del inglés to farm, que en el mundo de los videojuegos describe la acción de repetir tareas para obtener recursos, experiencia y puntos y tener un mejor personaje.
5: To farm, cuando lo utilizamos to farm, por ejemplo, en cualquier videojuego, ¿no? Es para eso, para tener más aditamentos.
6: Exactamente, y la expresión farmear aura combina un término de estos videojuegos y presencia propia del lenguaje digital. O sea, es que es como difícil de entender, pero quiere decir que alguna persona está haciendo acciones, gestos, poses o mantener actitudes que incrementen el carisma y la admiración que los demás perciben en una persona.
5: Ay, no.
6: Está difícil, ¿no?
5: Sus frases,
6: Ponle en las redes farmear ahora y te va a salir videos, pero son puros chavos los que lo utilizan el término. Mira, es como cuando decían el de aesthetic.
5: Es que como decías, farmear es acumular como puntos o recursos en los videojuegos, ¿no? Y ahora es como el magnetismo personal. Entonces es como si tú utilizas una pose, ¿no? Acá estoy farmeando mi aura, ¿no? Es así, ¿no? Si yo
6: sí le entiendo.
5: Es como el Asterix, ¿no? Más o menos. O sea, cada quien farmea su aura como quiera.
6: Como un bono que, bueno, como estás haciendo puntos, porque aquí dice que el término se utiliza para descubrir situaciones donde alguien parece acumular puntos de presencia o prestigio ante el público, ya sea en la vida real o a través de una pantalla. Por ejemplo, haces una acrobacia y la subes en reel y le voy aquí farmeando mi aura. Algo así.
5: Ok.
6: ¿Le entendieron?
5: ¿Ha farmeado su aura to farm? ¿no? ¿Se la sabe? Pregúntele a los chicos.
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1: Oigan, ¿ya hicieron cuentas? Faltan... ¿Qué? Faltan 4 meses para Navidad.
2: Ay, sí.
1: O si le gusta, mejor así.
2: Y no lo traduzcas en días.
1: Espérate, 3 meses para el Thanksgiving también, ¿eh? Bueno, ya no falta nada. Y en unas semanas más, el Labor Day, también lo vamos a estar viviendo. Así que bueno, pues tenemos muchos festejos. Pero antes, ¿se acuerdan que el año pasado Netflix se voló la barda con muchísimas transmisiones de streaming de peleas de box, de autos y de la NFL, Patricia? Bueno, pues ahora no va a ser la excepción porque el juego en Australia, el de Navidad y los partidos de la NFL se van a pasar por Netflix en este 2026. Ya se reveló el calendario de la temporada y, por ejemplo, NFL anunció el juego de Australia en 2026 contra los Rams. Se va a transmitir por ahí, donde pues obviamente los Rams van a ser locales en ese juego de la NFL, y todos los partidos de la NFL que van a pasar en Netflix en la temporada 2026 ya se dieron a conocer. Algunos de esos, sobre todo el de Thanksgiving, el que será los juegos sabatinos de la semana 18, incluso los que pasaron en la NFL Honors en la semana del Super Bowl también se va a pasar. Así que muchos de estos juegos van a suceder. Los Bills contra los Broncos, los Packers contra los Bears, muchos, el del 25 de noviembre también lo vamos a poder ver. En la víspera del Thanksgiving será el de Green Bay Packers y Los Ángeles Rams el 25 de noviembre a las 7 de la noche. Y los juegos de Navidad, viernes 25 de diciembre, todo a través de esta plataforma.
2: No, oye, pues entonces ya hay para todo el año.
1: ¿Ya?
2: Que todo el año, digamos...
1: Todo lo que resta de este 2018.
2: Todo lo que resta, que ya es nada. Se nos va a esfumar literalmente.
1: Sí, así que bueno, pues van a arrancar los kickoffs. En vez de ser el jueves, va a arrancar el miércoles 9 de septiembre a las 7 de la noche. La revancha del Super Bowl entre los Seahawks y los Patriots. Y también la vamos a poder observar por esta plataforma. Así que pues ahí está. Toda la NFL.
2: Mucho que ver.
1: Ahí metida.
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1: Oigan, el chisme es sabrosito y rico y masacrando a la pobre Mariana Ochoa, ¿cómo le ha llovido en esta casa, la casa más famosa de allá de México?
2: ¿Sigue adentro?
1: No, ya la ayer está nominada. O sea, salió nominada.
2: Pero ya la habían nominado ya. Y en la dinámica que implementaron como para salvarla, la regresaron.
1: La regresaron,
2: ¿verdad?
1: Bueno, ya había salido del juego. La regresaron como que a los habitantes no les latió. Y por eso es la masacre, hombre, qué bárbaro. Yo creo que a Mariana Ochoa no le fue bien en haberse metido a este reality. Que sí, que Mariana Ochoa es exintegrante de OV7. Salió una ocasión, la regresaron por los votos del público.
2: Yo creo que ahí se hubiera ido mejor.
1: Sí, pues.
2: Oye,
1: ya no,
2: ¿y qué,
1: hombre,
2: está? ¿O por qué no? Para mí, yo se le llamo que no pegó.
1: Sí, no pegó. Es que, ¿sabes qué? Muchos de los que han estado en la casa han dicho que lo mejor que puedes hacer es ser tú mismo. Si no eres tú mismo...
2: Lo decíamos el otro día. Ajá. Que lo mejor es que entres sin estrategia, siendo tú mismo y ya, porque luego entras con caretas, o voy a ser así, o voy a tener este personaje, y tú no eres así, que no funciona.
1: Y lo que se ha visto es que Mariana como que se ha protegido mucho, entonces como que no ha salido él, y entonces ha caído gorda en algunos momentos de la casa, y es probable que salga el próximo domingo. Y otros de los que han hablado es el ex de Massad, o más bien la ex de Massad, que asegura que es influencer, sí habla español y que todo lo que hago así todo el tiempo de que, hola, no sé lo que está pasando, pues,
2: ¿de dónde es él o por qué no habla bien?
1: Él es como, ¿de dónde es?
2: ¿Alemán?
1: Es como árabe.
2: Árabe.
1: Como árabe. Entonces utiliza muchos tecnicismos.
2: Porque no sabe hablar.
1: Y la ex dice, a ver, Alejandra Tijerina, que es su ex, dijo, no me digan que no, porque yo que anduve con él sé que habla muy bien el español, o sea, que está mintiendo, es lo que tú decías, o sea...
2: Y esa es su estrategia, como para decir, ay, miren el ara, o sea...
1: Soy extranjero, ¿no?
2: Y ay, ¿pero eso qué? Pues eso no lo va a llevar a la final.
1: ¿Quién sabe, Pati? No ha salido, lo salvaron, la semana pasada lo salvaron. Entonces, todo puede ocurrir, lo que sí es que, híjole, ¿quién saldrá de esta casa? Que también ha habido...

0: mucha crítica porque dicen que no son tan famosos. Cuando pasaba
1: aquí... Yo eso te iba a decir, porque son más influencers, ¿no?
0: Así es.
1: No son tan conocidos.
0: Pero acuérdate, la casa de los famosos de aquí, Estados Unidos, cuando estuvo el Choco y estuvo varios, tú decías, ¿es quiénes son? También ocurrió lo mismo y le fue muy bien aquí a la casa de Telemundo. Por lo pronto, vamos viendo qué ocurre en esta casa de México.
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1: Qué bueno que sigue con nosotros en Club Hit Latino. Y algo que siempre vamos a tener en duda es lo que piensan las mujeres. ¿Qué pasa en la cabeza, en el cerebro de una mujer? Y viceversa, también yo creo que las mujeres deben tener muchas dudas de qué pasa por nuestra cabeza.
2: Por la cabeza del hombre. Fíjate que la mente y el cerebro de hombres y mujeres son más parecidos que diferentes.
1: ¿Sí son parecidos?
2: Que son muy parecidos porque la ciencia muestra que no existe un cerebro totalmente masculino o uno totalmente femenino. A ver, sino un mosaico de rasgos compartidos.
1: ¡Qué gran dato! O sea, si se llegara a hacer una, no sé, un trasplante de cerebro, pasaría absolutamente nada.
2: ¿Ha pasado ya eso?
1: No. Imagínate que tú tengas mi cerebro. No, Pati, volarías.
2: ¿Te despertarías deschavetado?
1: ¿Cómo? Si tuvieras el cerebro de una persona, imagínate cómo serías. O sea, ¿seguirías siendo tú? Pues no, ¿verdad?
2: No, te cambian el motor.
1: Pero ¿cómo eres? ¿Tu carisma será el mismo?
2: Qué curioso. Yo creo que todo se cambia porque, aunque hay pequeños promedios en la conexión neuronal y la química, la individualidad y la cultura pesan más. Para entender mejor esta parte del funcionamiento mental de ambos sexos, hay que revisar la estructura y conectividad hasta el volumen del cerebro, porque en promedio los hombres tienen un cerebro un poco más grande y pesado. Okay. Tu cabeza pesa más que la mía. Estamos hablando
1: por mi cerebro.
2: Por tu cerebro.
1: Ok, porque
2: por tu cerebro, porque es más grande y pesado.
1: No significa que entre más grande y más pesado sea más inteligente, Patricia, ¿no?
2: No hay gente que tiene un cabezón.
1: ¿Quién?
2: Hay gente. La gente.
1: Y que está bien tonto.
2: ¿Qué dices? Ay, pero que este no da una. Bueno, los estudios sugieren una leve tendencia a mayor conectividad dentro de cada hemisferio en los varones y mayor conexión entre ambos hemisferios en las mujeres. Órale, o sea, ustedes tienen mayor conectividad y nosotras, pues yo creo que es lo mismo, pero lo catalogan distinto.
1: Sangronas, pues. A ver, los hombres tenemos cierta empatía en nuestros sistemas y los femeninos suelen detectar ligeramente la lectura de expresiones emocionales, ¿no? Uh-huh. Los hombres somos como más en los ciclos hormonales de manera distinta.
2: Son más cerebrales ustedes.
1: Sí, no sé, como lo del ánimo y la energía, ¿no? Y ustedes son más pensantes, vamos a decirlo.
2: Pensamos
1: así.
2: Pensamos más y nos vamos más por el sentimiento, por la emoción.
1: Y somos más directos, nosotros actuamos, ¿no? Pero imagínate, sí. Pero a fin de cuentas, el cerebro es el mismo, ¿no?
2: Sí, o sea, que no hay un cerebro, como este de hombre tiene estas características y el de mujer otras, ¿no? Que son muy similares.
1: ¿Qué haría usted en el cerebro de su señora o su señora en su cerebro?
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1: Mire la pregunta que le voy a hacer. A ver si usted me la contesta. Usted que nos escucha, amigo de Club Hit Latino. ¿Qué tan saludable es? ¿Se siente muy sano a lo largo de 10, 20, 30, 40, 50 años? ¿Se siente saludable? ¿Ha caído al hospital? ¿No ha caído? ¿Le da tos una vez al año? ¿Se enferma 3 veces al año?
2: Yo creo que yo 70.
1: ¿Eres 70% saludable?
2: Sí, porque si fuera súper saludable, es de que todos los días tomo mucha agua, hago mi super dieta, suplementos, ejercicio, y la verdad es que pues de repente lo afloja uno y no hace nada.
1: ¿Pero te enfermas poco, Pati?
2: Sí, sí me enfermo.
1: ¿Cuántas veces al año te puedes enfermar? De verdad, yo no te he visto enferma.
2: ¿De gripa?
1: ¿Estás enferma de la gente?
2: ¿De gripa o de qué? ¿O de diarrea?
1: De cualquier... No, tampoco no te ando revisando. ¿De qué estás
2: enferma? No queremos detalles. No, pocas, pocas.
1: Sí, ¿sabes yo no te he visto enferma?
2: Últimamente ya me ha dado más dolor, pero a mí nunca me duele la cabeza. Nunca. No
1: te duele. ¿Nunca te duele la cabeza?
2: Últimamente me empieza a dar la tita, pero...
1: ¿De una cruda?
2: Ah, bueno, ahí sí.
1: De vinito tinto y así.
2: Ah, sí, los de tinto es horrible la cruda. Pero hay gente que vive con migraña, ¿no te pasa?
1: Ah, sí,
2: me duele la cabeza. Ay, me duele la cabeza.
1: Hay gente que vive con dolor también.
2: Con dolor, exacto. Miren,
1: pues ahí les va. Según un estudio acerca de la carga global acá en Estados Unidos y estas métricas que se llevan a cabo, dicen que la gente que pasa mayor proporción de años enfermo, fíjate, vive más tiempo.
2: Viene el mal de fábrica.
1: Ah, eso. Ajá. O sea, el estudio explica que lo que descubrieron que...
2: O sea, que me voy a morir.
1: Sí.
2: O sea, que mi vida va a terminar.
1: No, nos vamos a morir, Matisse, pero no sé cuánto. Pero que hay una brecha global de morbilidad que se amplió casi 2 años, pasando mucho tiempo a nivel mundial. Las personas que pasaron 14.5% de sus vidas con mala salud en el 2023 pudieron... pues solamente percatarse de que vivieron que han vivido más, que han vivido mejor. Eso es lo que dice este estudio, ¿no?
2: La gente que es más enferma.
1: La gente que se ha enfermado, por ejemplo, de 1990 al 2023 aproximadamente. Entonces, uh-huh. El análisis está basado en estos tipos de exámenes donde vieron las tendencias de envejecimiento saludable desde el 90 al 23 y evaluaron los cambios en la esperanza de vida, ¿no? Y se dieron cuenta que la esperanza de vida saludable y la brecha de morbilidad entre países y regiones era resultado de que las personas que se enfermaban más vivían más. Y quiero entender por qué, entre comillas, porque a lo mejor con tantas bacterias, cosas que nos pasan, a lo mejor nos vamos curtiendo.
2: Te haces más fuerte.
1: Y el cuerpo resiste más.
2: Puede ser una lógica interesante, ¿eh?
1: Así que usted ya sabe, si se enferma, va a vivir más tiempo, ni modo.
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3: Siempre el jueves nos gusta hablar de cosas de hombres y de mujeres. Bueno, todos los días, pero hoy con dudas existenciales que las mujeres tienen acerca de los hombres. Y bueno, pues estamos yo en representación de todos ustedes, caballeros. Vamos a tratar de responder a las preguntas que el sexo femenino, el sexo opuesto, tiene hacia
4: nosotros. Así es, oigan, vamos a realizarles. A ver, aquí tengo varias. Déjame ver.
3: Escoge. ¿Cuál quieres, Pati? Pregunta.
4: Ah, esa maldita pregunta. ¿Por qué pueden usar la misma cartera durante años? A ver, ¿sí me pueden explicar? Se les hace fea, desgastada, ya está brillosa o despintada. Y es más, les dan en intercambios otras, a lo mejor más sencilla, pero nueva. No, ¿qué es eso?
3: Mira, yo tengo mi cartera, le estoy mostrando a Pati mi cartera.
4: ¿Cuántos años tienes con esa?
3: Esa cartera me la regaló
4: ¿Se ve vieja, Mauro?
3: Mi cuñado.
4: Se ve desgastada.
3: Pero ahí te va, ya está desgastada. Te voy a decir. Yo antes usaba una cartera que parecía lonche de pierna, ya sabes, esas
4: gordas que se te hacen
3: gordas.
4: Un

0: así como una bola.
1: En la pompa. Yo dejé de usarla porque ya me dolía la espalda. O sea, yo ya me sentaba en el carro y ya la cervical ya me dolía. Entonces me dijo el doctor, no, quítatela.
0: A ver, o sea, ¿te sentabas y hacías todo con la cartera ahí?
1: Es que...
0: ¿Por qué no te sentabas y te la sacabas?
1: No,
0: porque si no, vas sentado así desnivelado.
1: No, a ver, me quito la cartera y luego ¿dónde la dejo? ¿La pierdo?
0: Ahí al lado, como uno a la bolsa.
1: No, pero la cartera va en la pompa, ¿no?
0: ¿Y a poco eso te estaba afectando ya?
1: Entonces, imagínese usted cuando va con su cartera. Si usted tiene la cartera así rechoncha y todo, y usted se sienta, ¿cómo está el cuerpo? Así, mire. De lado, ¿no?
0: El desnivel. Estás en desnivel. También, ¿cómo se te ocurre?
1: Correcto. Entonces yo, cuando me vi este, quité toda la bola de papelito.
0: Es que también pura basura.
1: ¿Cómo guardamos tarjetas
0: puro
1: y cochinerías?
0: Ay, no, de veras.
1: Y no cambié la cartera. ¿Sabes por qué no la cambiamos? Porque se nos hace muy cómoda. Y a lo mejor, como guardamos muchas cosas...
0: ¿Esa se te hace cómoda?
1: A mí se me hace cómoda.
0: Está más delgadita que el...
1: Sí, que el lonche de perra que traía. Lo ideal de una cartera, no la cambiamos porque... Luego no encontramos carteras que... entren todas nuestras tarjetas ni todas nuestras credenciales. Por eso no la cambiamos, Patricia. ¿Ustedes por qué cambian tanto de cartera? ¿Por qué?
0: Y de bolsa.
1: ¿Pero por qué?
0: Pues porque nos tenemos que combinar con la ropa.
1: No es la cartera. Mira, mi cartera
0: es verde,
1: es horrible.
0: Que por andar cambiando de bolsa se te olvidan cosas.
1: ¿Y acá no?
0: Las dejé en la otra bolsa. ¡Ay!
1: Ah, entonces ya te respondiste por qué.
0: Pues sí, ya vi.
1: Para que no se nos olvida la cabeza menos la cartera.
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1: Hello, hello, hello, hello, hello, hello, hello, hello. Felicidades a todas las personas que nos escuchan, claro, a la gente de Georgia.
2: Saluditos para allá, saluditos también, ¿dónde más? En Idaho, muchos saludos, nos da gusto saludarlos.
1: A la gente de Illinois también, que siempre están al pendiente. En Oregon también, a la gente de Ottawa también, de Naperville. Abrazo grande, por supuesto, a toda la gente que nos escucha.
2: Indiana, muchos saludos allá a la gente bonita de Indiana.
1: Abrazo, abrazo para toda la gente de Kansas, de Kentucky, de Alejandría, allá en Luisiana también. Abrazo grande, que siempre han crecido toda esta gran comunidad. Y también lo que ha crecido mucho es el calor y con ello las tormentas.
2: Esto exactamente. Para toda la gente que nos escucha en Carolina del Norte, durante una semana, ay, joder, el calor intenso y la posibilidad de tormentas fuertes van a marcar las condiciones del tiempo.
1: Oye, ¿no viste el video de que están un papá y su hijo en el porche de su casa y están precisamente viendo cómo está la tormenta y un rayo cae así a metros? O sea, estaban protegidos en la casa.
2: Si te cae a ellos, ¿qué les pasa?
1: No, pues se los carga pifas.
2: Te quema, te mata.
1: Adiós, claro, sí, adiós, Nicanor. Y estaban así al borde del porche, cae y de volada el papá los mete. Por eso, esto que dices, Pati, sobre todo en Carolina del Norte, que están este tipo de tormentas, no se arriesgan en la calle, ¿no?
2: No, totalmente. Con especial atención en el centro del estado, donde se mantiene un riesgo de tiempo severo, de acuerdo con el Servicio Meteorológico Nacional, las zonas del noroeste y centro de Carolina del Norte presentan un riesgo leve de tormentas con la mayor probabilidad entre las 5 y 9 de la noche.
1: Es que sí, luego el tema del calor intenso provoca ese tipo de chubascos, ¿no?
2: Sí, y luego en el sureste el riesgo es marginal con mayor probabilidad de actividad entre las 6 y las 10, pero sí, con tardes calurosas, algunas tormentas podrían producir ráfagas de viento fuertes o dañinas para que no ande en la calle o evite por esta advertencia del tiempo.
1: Y luego nos confiamos, ¿no? Porque si hace calor no va a llover y al rato ñacas, así que mucho cuidado.
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0: son Pati, son los Patips con Pati Sánchez.
1: Y pon mucha atención, oigan, hay que tomar agua. ¿Tomas agüita tú?
0: Tomo agua todo el tiempo. Mira, de hecho aquí traigo mi
1: ¿cuánto te avientas al día?
0: Yo creo que tomo agua, híjole, yo creo que sí, los 2 litros de agua, si no es que un poquito más. Lo que pasa es que como estamos hablando todo el tiempo, procuro tener siempre pues, como húmeda, ¿no? La garganta.
1: La boca,
0: ¿no?
1: hidratada y todo. Oigan, pues miren, un adulto debe consumir, seguramente ya lo saben, pero no está de más decirles, entre 2 y 2 litros y medio al día.
0: Ah, más o menos ando en eso, Patricia.
1: Sí. Una forma práctica de calcularlo, multiplicar tu peso por 35 mililitros. Por ejemplo...
0: Así le tenemos que hacer. O sea, calculamos nuestro peso y por la... Ah, ok, ya te entendí. Y dividimos para saber cuánta cantidad de litros necesitamos, ¿no?
1: Es correcto. Y esa cantidad cambia según el ejercicio, la salud, el clima, factores que cambian la cantidad de agua. Si sudas o entrenas, sube a unos 40 mil por kilo. Si hace calor y humedad, pues vas a perder más líquidos. Necesitas tomar más agua.
0: Oye, a mí me pasa. Yo tengo amigos que me he encontrado así súper flacos y les digo, ¿qué onda? ¿Qué estás haciendo? Nada. Solo estoy tomando agua. Ya, por favor. Ay. Yo llevo 20 años tomando agua y sí, es igual de marrano.
1: El metabolismo es distinto, ¿verdad? El de cada uno. O solo tomar agua, como que dices.
0: Con pura agua. A ver, ¿bajas a bajar de peso? Yo no creo que bajes. Sí te ayuda. Yo casi no tomo refresco.
1: ¿Qué te baja de peso? La dieta, más que nada, es el 70% que te alimentes bien y el otro 30% el ejercicio. Es donde quemas calorías. Pero tiene que ver mucho en la alimentación.
0: Sí, y ojo, luego cuando uno crece, ya no baja tanto de peso, ¿eh? Conforme va creciendo, ya es el metabolismo es diferente y ya no tienes pues, tanta facilidad de bajar de peso. Yo de repente hubo un tiempo en el que me quedé con peso trunco, ¿hace cuánto? Ya no pude bajar más.
1: ¿Qué peso trunco? Oye, ni para arriba ni para abajo. Tome mucha agua, por favor, 2 o 2 litros y medio.
0: Sí, y el agua tibia, en la mañana, sobre todo ayuda a que se ponga vivo el estómago y pueda ir... Hacer lo propio.
1: Que mueve todo.
0: Y vaya.
1: ¿Sí funciona?
0: Sí funciona y funciona muy bien.
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2: Ahora me toca a mí, amigos de Club Hit Latino. Ya resolvimos las dudas. Hace rato Patty me preguntó por qué los hombres utilizan siempre la misma cartera. Llegamos a la conclusión que es más cómoda. Luego no queremos cambiar porque nuestras cosas ya no caben en una misma cartera y tenemos que...
3: Y si la cambian, se les va a olvidar echar algo.
2: Puede ser. Eso le pasa sobre todo a las mujeres, pero también tengo preguntas para ustedes, damiselas, ¿ok?
3: A ver, damiselo.
2: Díganme, ¿por qué cuando es un viaje corto, que de repente, nos vamos a ir, no sé, hasta de fin de semana, si quieres, o de dos días, o un día, ¿por qué necesitan tantas bolsas para un viaje corto? ¿Por qué necesitas tantas bolsas de andar llevando y cargando? Que sí.
3: Con una, pues.
2: En esta bolsa aquí llevo mis pinturas. En esta bolsa llevo los utensilios de shampoo.
3: Yo tengo una maletita. Ajá. De tres niveles.
2: A ver, Patricia, eso sí me interesa.
3: Es una maletita, abajo pongo que champú, jabón, todo para el aseo, y luego que la pastita, y luego las cremas de la cara.
2: Todo en una misma maletita.
3: Y hasta arriba pastillas. Sí, es de
2: viaje. Está buenísima esa.
3: Sí.
2: Entonces
3: y ya. Le echo a la maleta.
2: Ya te evitas tantas bolsas en un corto viaje.
3: Tantas bolsas. Bueno, esa va, es parte del equipaje, y obviamente otra bolsa donde traes tu cartera.
2: Entonces, ¿cuántas bolsas llevas en total?
3: Dos.
2: Y
3: la maleta.
2: Ah, caray.
3: Es que esa bolsita es una... Haz de cuenta que es como una cosmetiquera.
2: ¿Y esa bolsita dónde cabe? ¿Cabe en la misma bolsa?
3: En la maleta. Y también en la bolsa, si está grande. Okay. Sí.
2: Entonces solo llevas la maleta de viaje...
3: Y mi bolsa.
2: Y tu bolsa. ¿No llevas luego una backpack ni nada por el estilo?
3: No, trato de que en la maleta quepa todo.
2: Ok, sí, entonces claro. Tú llevas dos bolsas nada más.
3: Dos bolsitas,
2: sí. Bien.
3: Pero sí, entiendo que... Es que depende, porque a veces dices, déjame llevar, pero ya dices, ¿ya otra bolsa? No, ya.
2: Yo, por ejemplo, no entiendo. Luego sería un buen tema hablar de cómo empacamos los hombres y las mujeres en un versus, ¿no? Porque ese es un tema de...
3: Ah, sí. O hay hombres que ni empacan, que les empaca su mujer.
2: Yo cuando empaco, luego, ¿para qué llevas eso? No, si vas dos días. Yo, por ejemplo, en un viaje a la playa me puedo llevar
3: cuatro cosas.
2: Cuatro trajes de baño, por ejemplo.
3: Y te lo sacan.
2: Y ¿por qué me metiste dos nada más, no? Eso luego hablaremos, así que bueno, son dudas entre hombres y mujeres.
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1: Miren, si usted está muy inmerso en la cultura norteamericana y se le olvidaron sus raíces, con lo que le vamos a decir, se va a acordar mucho. Porque ¿a poco no? Después de comer, ¿le dan ganas de darse una siestecita? ¿Sí? ¿Sí
2: o no? Ay, ¿cómo no? El famoso, ¿a poco no comen y el mal del puerco?
1: Así se le llama.
2: En México sí.
1: Aquí no se le dice de bad pork o me dio el bad
2: pero
1: pork.
2: Pero yo creo que se sienten eso porque, a ver.
1: El evil pork.
2: Ándale. El mal del puerco. ¿Qué es el mal del puerco? Y van a decir, ah, sí es cierto. O sea, en México así le decimos y no es que lo inventemos, porque es la sensación de sueño intenso.
1: Eso, o sea, después de comer un alimento, nos da sueño, ¿ok?
2: Sueño intenso.
1: ¿Es normal?
2: Pesadez, sí, sí lo es. Okay. Pesadez, flojera que te da después de comer, en especial tras una comida muy abundante o con muchos carbohidratos y grasas.
1: Ah, buen punto. O sea, cuando comes mucho es cuando te da el mal de puerco. Cuando comes lo que es, no te da el mal de puerco.
2: No tanto, más bien es una comida muy abundante, muy pesada. Tiene un nombre médico, es somnolencia postprandial.
1: Nada, mal del puerco.
2: Mal del puerco.
1: Somnolencia postprandial.
2: ¿Y por qué ocurre? Porque hay glucosa en la sangre y al comer sube el azúcar en la sangre.
1: Ajá.
2: Las neuronas tranquilas, que la glucosa frena a unas células en el cerebro, en el hipotálamo, que mantiene despierto. Te da señal de descanso. El cerebro apaga un poco los sistemas de alerta y te pide descansar, como una máquina.
1: Ok.
2: ¿Cómo evitarlo? Como porciones más pequeñas y moderadas. Reduce el consumo excesivo de azúcares, harinas y grasas pesadas. Da una caminata ligera de 10 minutos después de comer. Incluye más verduras y agua simple en tus alimentos. O sea, coman mejor, no coman tanto y sálganse a caminar después de correr si no quieren estar cabeceando.
1: Pero a ver, quiero entender que se le dice mal del puerco porque cuando el puerco come, ¿se duerme o qué?
2: Pues eso sí, no sé el origen, pero así se le dice en México a ese sueño, esa pesadez, esa flojera, sobre todo mucha pesadez, sí. ¿No? Después de comer, pues de cenar no, pero sí de comer, ¿no?
1: Sí.
2: Y es más a la hora de la comida, ¿a poco no?
1: Es que mira, dicen que el comparativo que se hace con los cerdos es porque comen grandes cantidades de alimento y luego se echan perezosamente a descansar sin moverse. Y en el lodo, arrastrándose como puerco. Entonces, por eso.
2: Todo eso.
1: Es el mal del puerco. De Evil Pork. Ñaca, ñaca.
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3: ¡Vámonos! ¡Vámonos, vámonos! Se nos quedó trabado Mau, pero ya vámonos porque este Club Hit Latino llega a su final, la edición del día de hoy.
4: Oye, además que ya hablamos de que hoy es Día Nacional de la Radio aquí en Estados Unidos. Felicidades a todos los locutores, locutoras. A toda la gente que hace posible la radio también. Obviamente a productores, a directivos, ¿no?
3: De esta, a los de creativos, esta radio. A todos.
4: Gracias.
3: Muchas felicidades. Un saludito también a ustedes que nos escuchan.
4: Y también, no un tema menor, también es Día Mundial del Mosquito. Como el mosquito ha vivido por tantos años, Patricia, no se ha podido dedicar este transmisor de muchísimas, el que sea, o sea, el que me digas, del paludismo, el del dengue, ¿no? Cualquier tipo de mosco puede provocar un problema, ¿no? Pues digo, dice que también los moscos en algún momento mataron a algunos dinosaurios, ¿no?
3: Ay, ¿a poco?
4: Digo, fue un asteroide, pero también uno que otro mosco también le dio killer, ¿no?
3: Ay, no, oigan, también hablamos del tema del día, el barrio.
4: El barrio me responde.
3: Las costumbres del barrio, claro. Son buenas, malas, ¿cuáles recuerdan? Escríbanos a @maurosotv, @patisanchez_g para que nos digan qué opinan de eso.
4: Correcto, y gracias a la gente que estuvo en contacto con nosotros y también, por supuesto, a la gente que ya se está metiendo a nuevanews.com y a nuevaonda.com.
3: Así es, métase nuevanews.com, nuevaonda.com, ya sabe toda la información de la Unión Americana, ahí la va a encontrar.
4: Ahí la va a encontrar, y de otros rincones, ¿por qué no? Y también hasta de nosotros, ¿ok? Nosotros vamos. Cuídense mucho, yo soy Mauro Hernández.
3: Yo soy Pati Sánchez, hasta mañana.
4: Esto fue Club Gilatino, bye.
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1: Oye, traemos una agüita ahí.

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2: Vale, pues ahí estamos. Muy buenas tardes tengan todos ustedes. Estoy saludando desde la ciudad de Green Bay, Wisconsin, a través del 92.7, 96.9 y 98.9 de tu FM. Claro que sí, somos la más

estación. ¿Cómo está mi gente bonita? Bien y de buenas. Qué bueno, me da muchísimo gusto. Nosotros también estamos bien y de buenas, listísimos para complacerte con todas las rolas que tú quieras escuchar. Te complacemos a través del 920-366-3633. También puedes mandar tu mensaje a través de Messenger en la página de Facebook de La Más Grande. Oye, hay mucha gente que no sabe cómo compartir la página, ¿verdad? Es que les pedimos compartir la página. Hay una opción en la página en la que la cual te permite a ti, por medio de tu página de Facebook, compartir nuestra página a los demás. Si nada más le das compartir la página en la imagen de arriba, y estás compartiendo nuestra página. A lo mejor pongo el paso por paso para que nos ayuden a compartir la página y pues tengamos más gente que conozca de nosotros a través de Facebook, porque bueno, muchísima gente nos conoce a través del 92.7, 96.9 y 98.9, pero pues nos interesaría que nos conocieran a través de Facebook también. Tener más seguidores siempre es agradable. Y bueno, también de esta manera mucha más gente se puede enterar de que existe una estación de radio en FM en español aquí en la ciudad de Green Bay, Wisconsin y sus alrededores. Que recuerda, nos podemos escuchar a través de streaming también en cualquier parte del mundo, exactamente en cualquier parte donde tú te encuentres. En cualquier parte donde tú te encuentres nos puedes escuchar. Y esto es padrísimo, ¿no? A través del streaming, internet, sí, streaming, nos puedes escuchar con Radio Box, con Tuning Radio y también con el enlace directo que tenemos en la página de Facebook. Con esto nos pueden escuchar en cualquier parte donde tú te encuentres, menos en Corea del Norte, ¿no? Y es verdad, menos en Corea del Norte. Bueno, hoy en este momento son las 14:05 de este bonito jueves 27 de agosto, ya pocos días para que termine este mes. Sí, 27 de agosto, qué barbaridad, nos voló el mes, se acabó lo que se vendía, dicen por ahí, ¿verdad? Bueno, ¿qué más? Vámonos con los encabezados, por favor, de las noticias a nivel nacional e internacional, si las tenemos de una vez. Tiembla de nuevo en Colombia, sismo de 5.1 sacude varias regiones 16 días después del terremoto 7.4 que dejó 331 muertos. Eso es lo que se dice que dejó solamente el terremoto de hace 16 días. Bueno, director de la CIA confirma contactos entre servicios secretos de Rusia y Estados Unidos tras visita a Moscú. Además, la OMS declara fin del brote de ébola en Uganda. Casos aumentan en el Congo. ¿Qué tal, eh? Bueno, pues así las cosas, las noticias a nivel nacional e internacional. En el género latino para el día de hoy, 27 de agosto. Pues, ¿qué tenemos? Vámonos de una vez. Sí, de una vez, por favor, si las tienes. Bueno, ¿quién se queda hoy con las regalías de las canciones de Juan Gabriel? ¿Quiénes serán, pues, los herederos, no? Me imagino sus hijos, pero ahorita leemos la nota completa. Tini Stossel rompe relación con su papá tras una auditoría sobre su millonario patrimonio. Uy, bueno. ¿Y quién es este Tiny Stossel? Ahorita les digo. Canelo y Fernanda Gómez celebran el primer cumpleaños de Eva Victoria en una mágica fiesta. Qué bien, oye, qué bonito. Imagínate, y la niña ni disfrutó, pero bueno. En fin, para las gruperas el día de hoy, Arre 2026, el regreso triunfal del Festival de Regional Mexicano. Además, la rayadora en la semifinal de México canta fecha, sede donde ver en vivo, y todos los detalles los vamos a traer en un momentito más, claro que sí. Arley Pérez y los varones de Culiacán presentan León Ruso. Esto es lo que tenemos para el día de hoy, esto y más, claro que sí, la plática, el chisme, la charla aquí contigo, así es que no me dejes sola. Acompáñame durante hasta las 6 de la tarde, nos quedamos. Claro que sí, mi nombre es Gaby Gamboa Gigi y me quedo contigo hasta las 6 de la tarde. Así es que no me dejes sola, vámonos con esto. Arrancamos, iniciamos, súbele pues.

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qué genial. Esta noche por primera vez en la Feria del Condado de Manitowoc, ¿crees que tienes lo necesario? Pues ven y participa en nuestro primer concurso de comer tamales y gorditas que se llevará a cabo en la Carpa Hispana a partir de las 6 de la tarde. Ya sea que participes en el concurso o vayas a echar porras desde las gradas, será un evento divertido y delicioso que no te querrás perder. Ve, ahora sí que tienes que ir a disfrutar de buena comida, competencia amistosa y toda la emoción que la feria tiene para ofrecer en la Carpa Hispana esta noche a partir de las 6 de la tarde. Dice que no hay costo por entrada, y el premio, dice, habrá premio, y se también va a pasar, también lo van a hacer el día viernes. Oye, el viernes sí vamos, hoy no podemos, mañana sí, también va a haber el sábado, también el sábado. El viernes y el sábado va a haber, pero hoy empiezan. Así es que no se pierda de la Carpa Hispana, de la, pues siempre todos los años, bueno, ya tienen varios años que están ofreciendo música en un área, solamente el área hispana, por decirlo así. Y pues es muy divertido, hay pues música mexicana, mayormente, ¿verdad? Mayormente, bueno, por ahí el DJ ocasionalmente toca, bueno, hay diferentes DJs, me imagino, salsa, merengue, cumbia, bachata, de todo un poquito, pero principalmente los grupos que se presentan ahí son los que atraen a la gente. Entonces no se pierda pues de este evento que se llevará a cabo, pues ya empezó desde ayer miércoles y la verdad que está muy divertido, muy emocionante todo lo que están ofreciendo, y ahora con este concurso de comer gorditas y tamales. Imagínate si yo con una gordita, con un tamal ya no puedo. ¿Cuánto se podrán comer? ¿Cuánto se podrá comer el ganador? ¿Y cuál irá a ser el premio? Tenemos que ir a ver, oye, definitivamente a partir de las 6 de la tarde el día de hoy. Yo salgo hasta las 6. Sí, hombre, qué barbaridad. Bueno, algo tenemos que hacer. Pero de que llegamos antes de las 6, llegamos antes de las 6. No hoy, pero bueno, ya platicaremos sobre eso. Seguimos, claro que sí, con más de la música aquí a través de La Más Grande. Las estás solicitando tus rolas a través del 920-366-3633. Nos vamos con esto que solicitaste. Súbale, pues.

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1: Y se adelanta la musiquita, ya quiere salir al aire. Bueno, pues continuamos nosotros con lo mejor de la música, complaciéndote con las rolas que nos está solicitando. 77 grados Fahrenheit en este momento, la temperatura en la ciudad de Green Bay, Wisconsin. Estamos con un día nubladito sabroso, esto hasta las 6 de la noche. ¡Oye! ¡Hoy es el eclipse! Es el eclipse, hoy se va a ver la luna roja. No sé si se le puede llamar eclipse o se le puede llamar este fenómeno. Pues sí, se le llama eclipse. Eclipse lunar será visible el día de hoy en el noreste de Wisconsin. Será un espectáculo en el cielo que podrás ser, pues ahora sí que observado a partir de hoy por habitantes de nuestra área de Wisconsin, incluyendo a quienes se encuentran en el noreste del estado. Se trata de un eclipse lunar que pues ofrece una vista especialmente interesante durante la noche. De acuerdo con Terry Gee, gerente del Barlow Planetarium, el eclipse comenzará alrededor de las 8:20 de la noche. Oiga, ¿no pueden empezarlo más temprano? Yo esa hora me duermo, oiga, esa hora ya. Pero bueno, el punto máximo llegará aproximadamente, fíjese nada más, a las 11:10, por ahí a las 11:12, y esto es muy exacto, aunque usted no lo crea. Aunque no será un eclipse lunar total, la luna alcanzará cerca del 96% de cobertura en su momento máximo. Guy explicó que esa fase máxima permanecerá durante poco más de una hora antes de que el eclipse comience a disminuir y termine aproximadamente alrededor de las 2 de la madrugada. ¿Quién irá a aguantar? Pues oigan, me mandan video, ¿no? Y lo malo es que no sé, si lo pones en video no se ve muy bien. ¿En dónde se podrá apreciar mejor? Bueno, para disfrutar del espectáculo, Guico recomienda alejarse de las luces de la ciudad y si es posible buscar un lugar en el campo. Según explicó, en áreas rurales, la diferencia en la oscuridad del cielo será mucho más evidente a medida que la luna pase detrás de la tierra. Quienes estén en un lugar con poca contaminación lumínica podrán observar cómo el cielo se vuelve cada vez más oscuro. Así que ya lo sabes, si el clima lo permite este jueves por la noche o sea el día de hoy, para que vayas a ver hacia el cielo y disfrutar pues el eclipse lunar esta noche. ¿Quién dice yo? Pues nos aventuramos, ¿no? Nos aventuramos, nos vamos todos en la camioneta, nos llevamos nuestros tarros de café o tecito, lo que tú prefieras, o pues ya, una canelita con piquete, en mi país así le dicen, y pues ya cada quien, ¿no? Cada quien, para aguantar, estaría bien. Déjenle, digo a las muchachas. Yo manejo, yo no puedo tomar, pero bueno. Ojalá se puedan ir a apreciarlo, no les digo con los niños, porque pues no, van a llegar todos desvelados a la escuela. Así es que, si usted y su esposa, bien románticos, pueden ir a verlo, pues ahí nos platican el día de mañana. Sí, vayan con la esposa, vayan con la novia, vayan con la novia, pues ya. No, como con la amiga. Bueno, si no está casado, pues vaya con la amiga, y es nada más su amiga, pues vaya con la amiga, exactamente. Exactamente, dice la Brendita. Bueno, seguimos con más música, claro que sí, en la mejor estación, la más grande, y nos vamos con esto de El Potro de Sinaloa, El Vaso Derramado.

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minutos, claro que sí, nos vamos con una nota de el género de las gruperas, género latino o las noticias. ¿Qué tenemos? Así muy importante, algo muy importante. Pues sí, sí, sí, algo muy importante en el género de las noticias a nivel nacional e internacional. La noticia más relevante por impacto humanitario inmediato, un sismo de magnitud 5.1 sacudió nuevamente Colombia este miércoles 26 de agosto a las 11:45 hora local el día de ayer. El epicentro en Los Santos, Santander, a 149 kilómetros de profundidad y 7 kilómetros del área urbana, percibido en Santander, norte de Santander, Arauca, Boyacá, Cundinamarca y Bogotá, donde hubo evacuaciones preventivas incluso del Congreso SGC. Inicialmente reportó 5.4 a 140 kilómetros y luego hizo este ajuste sin víctimas confirmadas hasta último balance, con comunicación permanente de presidencia con gestión de riesgo. Ocurre 16 días después este sismo, después del terremoto de 7.4 del 10 de agosto a las 7:34 con epicentro en San José del Palmar, Chocó, profundidad 103 kilómetros, que dejó balance actualizado 331 muertos, 4.439 heridos y 240 desaparecidos, 364 rescatados, 494 municipios afectados en 16 departamentos, 361.353 damnificados, 31.540 viviendas destruidas y 178.555 que están dañadas, llevando a declarar desastre nacional. La SGC explica que no hay evidencia de que el de 5.1 sea réplica, porque Chocó responde a interacción interacción de placas Nazca y que Suramérica, mientras Los Santos está sobre un nido sísmico de Bucaramanga, donde ocurre 40-50% de actividad sísmica. El Chocó es el volcán, ¿verdad? Tenemos entendido. Y no creen que sea a causa, y supuestamente el volcán está activo. Es lo que se ha dicho, que el volcán está activo, esto en Colombia. Así es que bueno, no sabemos. No sabemos qué vaya a ocurrir. Esperemos que no ocurra una desgracia con estos fenómenos naturales que se están, pues, desatando. ¿Qué cosa? Así las cosas. Nos vamos con una del género latino. Si tienes de una vez, de una vez. Claro que sí. Tini Stossel, tras terminar relación laboral con su papá, Alejandro Stossel, Tini encargó auditoría privada de su patrimonio y sociedades vinculadas a su carrera, según EFE, con información de abogados para precisar situaciones de empresas que canalizan ingresos de música, imagen, contratos y espectáculos. Revisión habría encontrado que no tendría participación directa ni control ni figuraría como socia o accionista en algunas compañías gestionadas por su padre durante años como representante, generando preocupación. Ha provocado versiones de distanciamiento no solo profesional sino familiar, sin confirmación pública de ruptura definitiva ni acusación formal de delito. En torno de Alejandro, asegura que hay muchos inventos y que reorganización tendría contexto de ordenar bienes antes de su boda con Rodrigo de Paul, con quien confirmó compromiso meses atrás, aunque esa conexión pues tampoco está confirmada por el cantante. Así es que no, mira qué enredo, ¿verdad? Y que tu padre, pues sí, les digo que hasta en las mejores familias se ven los fraudes, hasta en las mejores familias se ven las traiciones, hasta en las mejores familias dices, no, es que mi padre, mi madre no me lo va a hacer a mí. ¿Y qué pasó? Bueno, pues una situación comprometedora para ellos en este momento. Vamos a ver en qué termina. Así pasa cuando suceda. Nos vamos con más música. Las 13:31, las 15:31 minutos. Nos vamos con Carlos Rivera. Alguien a través de la más grande.

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1: Y claro que sí, te estamos invitando para que te comuniques con nosotros y nos hagas saber qué rola quieres escuchar. Son las 16 horas con 3 minutos, 4 de la tarde de este bonito jueves, 27 de agosto. Lo mejor de la música lo escuchas en la mejor estación, la más grande. Esto es La Arrolladora Banda de Limón. Y las miradas.

déjame recordarte que la feria de Manitowoc ya comenzó. El día de ayer comenzó y estará finalizando hasta el día domingo. Son 5 días de feria. Mucha diversión, la verdad que sí, mucha diversión, mucho entretenimiento. Puedes ir todos los días si tú quieres. Es muy padre, muy divertida la feria. Venden pases para todos los días. También nosotros solamente entregamos pases para un solo día. Pero si tú vas a la feria, tengo entendido que sí te venden pase para todos los días. Entonces es cuestión de preguntar. Pues nada más ya lo que te queda de días, que es el día de hoy, mañana, el sábado y el domingo, que son 4 días, como quiera que sea, ¿verdad? Muy divertido. El día de ayer hubo fuegos artificiales, muy divertido, que estuvo, y pues es el desfile también, fue el desfile el día de ayer, ya en la nochecita, los que llevaban niños, pues se tuvieron que retirar temprano, porque algunos niños ya iniciaron clases, algunos otros, el día de hoy es que es el open house, que es la, pues la bienvenida a los estudiantes, a conocer a los maestros, a conocer el aula, el salón de clase, y bueno, pues todavía algunos chiquitos no les han comprado los útiles escolares, todavía no tienen las mochilas, etcétera. Todavía continúan preparándose porque el día lunes, el 31, será que ingresan a la escuela. El 31, cuéntenmelo todo, porque alguien me está diciendo que algunos niños ingresaban hasta el 16 de septiembre, por ahí a mediados de septiembre. No sé, que yo sepa, es el 31 de este mes, pero si alguien tiene alguna otra fecha o por qué están entrando diferente. Entiendo que los niños de las escuelas privadas entran antes, pero bueno, no todos. Ayer entraron los de las escuelas privadas. Sí, la mayoría, creo que todos los de las escuelas privadas entraron el día de ayer, pero bueno, quedamos pendientes para que me hagan saber cómo estamos con las entradas de las escuelas públicas, si es el 31 o es hasta el 16. Bueno, ahí está. 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Nos vamos, claro que sí, más música. 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
1: ¿Qué tal, eh? ¿Qué tal? Son las 17:13. Seguimos con lo mejor de la música y complaciendo. Hemos estado complaciendo a todo el mundo. No, si la canción me la has pedido varias veces, no te la puedo volver a complacer. Recuerda que te necesitamos variar la programación. Saludos a Lucy y a su galán, ¿verdad? Dice ella. Saludos a mi galán. Pues saludos al galón de Lucy. Lucy, ¿verdad? ¿Si eres Lucy? Lu. Lu. Me imagino es Lucy. O Lupe. O, ¿qué más? Lucy. Pues son las únicas dos que se me ocurren. Bueno, un saludo muy especial para ti, para tu galán. El galán del aeropuerto, dice, ¿sí? Bueno, ahí estamos, nos vamos con ¿qué más? Vámonos, claro que sí. Complaciéndote, seguimos nosotros aquí a través de La Más Grande. 920-366-3633. Y nos vamos con una nota de las gruperas R2026, el regreso triunfal del Festival del Regional Mexicano. El Regional Mexicano está en la cima y el festival que lo catapultó vuelve a Ciudad de México con cuarta edición de Arre Pepsi Black el 5 y el 6 de septiembre 2026 en un autódromo, en el Autódromo Hermanos Rodríguez, Estadio GNP, seguros desde las 14 horas, desde su primera edición el 2023 con más de 70,000 personas por día, demostró que el género no era nicho, sino movimiento cultural que conecta a generaciones. Definitivamente, hoy llega el mejor momento. México ingresó en el 2024 al top 10 de mercados musicales según el IFPI, impulsado por regional con más de 400% de incremento de reproducciones en México y 350% global en 5 años. Cartel diverso: Alejandro Fernández, Banda MS, Los Tucanes de Tijuana, Calle 24, Clave Especial, Eslabón Armado, Gabito Ballesteros, Grupo Cañaveral, Los Dos Carnales, Los Plebes del Rancho, Los Plebes del Rancho de Ariel Camacho, Víctor Mendivil y más. No solo conciertos, escenarios temáticos, gastronomía típica, bebidas, actividades culturales, claro, y comunidad, boletos en Ticketmaster. Y bueno, pues ya sabes, él por ahí dice pues lo que son los costos y todo esto, pero bueno, es un festival que regresa debido a la popularidad, a los alcances que tiene el regional mexicano. Bien por ello, la verdad que sí, vale la pena. Las 17:05, seguimos, claro que sí, te estamos complaciendo. Pídeme tu rola con gusto si la tenemos y no la has pedido muchas veces, te complacemos.

escuela. El día de hoy muchos niños llegaron a la escuela para pues la bienvenida, ¿verdad? Para ver el aula, para pues ahora sí que conocer a la maestra, etcétera. Una de las cosas que es bien importante por parte de los padres es que ellos nos entiendan cuando te están pidiendo la información de los chicos de nuestros hijos en lo que es la comunidad latina en general, hispana latina como gustes. Nosotros tenemos que poner toda la información de nuestros hijos. ¿Qué es toda la información de nuestros hijos? La oficial. Si tu hijo se llama Carlos Gabriel Gómez Juárez, tiene que ir el nombre completito, Carlos Gabriel Gómez Juárez. O sea, todo, así lo vas a poner. Así se tiene que poner el nombre. Y pues siempre, desde que los registran, pues los niños debes de asegurarte que la ortografía o la manera en que se escribe el nombre es correcta, porque de repente vemos muchos Jonathan con la pura J o con Y, vemos Jonathans, ¿verdad? Con Y, Jonathan, Y-O-N-T-A, Jonathan, N-N-A, Y-O-N-A. A Jonathan y Jonathan con Y, y bueno, pues normalmente aquí en Estados Unidos es Jonathan con la J, ¿verdad? En fin, pues ya, si ya le pusiste Jonathan con la Y, ya no pasa nada, ya se llama el niño Jonathan, pero hay que especificar a maestro, sí, él es Jonathan, le enseña la, le dice la pronunciación del nombre del niño. Pero una de las cosas más importantes

importantes que sí debes de considerar y tomar en cuenta es la fecha de nacimiento. Vuelvo a la comunidad latina, a la comunidad hispana, que nosotros ponemos primero el día, el mes y el año. Entonces, aquí no. Aquí es primero el mes, el día y el año. Ok, el mes, por ejemplo, noviembre 29, 2015. Sí, es la fecha de nacimiento de tu hijo. La fecha de nacimiento de tu hijo tiene que ir correctamente, siempre empezando por el mes. Entonces asegúrate, si por algo te estás acordando de que chin, la puse mal, le puse al revés, le puse esto, sí, o sea, hay que asegurarse que la fecha de nacimiento del niño. ¿Por qué es importante? Porque todos los documentos de los niños estarán saliendo de esta manera, sí, y estará teniendo que haber corrección de errores en un momento cuando el documento se haga oficial. Y cuando se hace oficial, cuando el niño ya se gradúa de ese grado. Aunque tú digas, pero es kindergarten, bueno, pues por algo tiene el documento y el documento es oficial. De kindergarten está pasando a la primaria y en la primaria pues estarán revisando los documentos. Oye, pero entonces fíjate que aquí me estás diciendo que la fecha de nacimiento de fulanito es tal, cuando estaba en el kinder era tal. Sí, ahí empezamos ya con los errores y con la corrección de documentos. Estamos a tiempo porque todavía estamos en el kinder y vamos a la primaria. Pero ya cuando vamos avanzando en los años de los niños, el error puede ser perjudicial para nuestros pequeños. Así es que tenga mucho cuidado. Recuerdo primero el mes, el día y el año. ¿Nos vamos con más música? Claro que sí, a través de La Más Grande.

0: siento.
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Imagínate que te regalan un tatuaje y pierdes la vida. Sí, este fue el caso de una chica, de una mujer colombiana, la cual su pareja pues le regaló un tatuaje, el tatuaje de sus sueños. Era un tatuaje que le cubría absolutamente toda la espalda, pero bien sabido es que los tatuajes son bastante dolorosos y lógicamente el tatuaje tiene que estar hecho por partes, no lo puedes hacer en una sentada que te hagan toda la espalda, prácticamente creo que no se debe, pero bueno, no soy tatuadora, no soy experta en el área, sin embargo, a esta mujer le sucedió que le estaban haciendo el tatuaje y ella ya no aguantó el dolor, a lo cual le dijo a su esposo, quien fue quien le regaló el tatuaje, le dijo, ¿sabes qué, amor? Yo ya no aguanto, este dolor es horrible. Él habla con el tatuador, le dice, ¿sabes qué? ¿Qué podemos hacer? ¿Alguna crema? Yo la compro, no hay problema. Ah, mira, déjame investigar, déjame ver, déjame hablar, déjame hacer, yo me muevo para seguir con la segunda sesión del tatuaje y pues terminar este tatuaje, porque la señora decía que era extremadamente doloroso, estaba sufriendo mucho por esto. Hay que tener mucho cuidado, hay que buscar a la persona correcta cuando estemos haciendo este tipo de procedimientos. No se le dice a las personas que no se tatúen, es cuestión de cada quien, es un gusto que alguien tiene, pero hay que tener muchísimo cuidado. En este caso, pues ya va a un anestesiólogo, en su domicilio se ve entrar el anestesiólogo, llegan con su camilla, llegan con todo, con un tanque de oxígeno inclusive, y bueno, pues entra y empieza a aplicarle pues estas anestesias para que la mujer esté tranquila cuando le estén realizando el tatuaje. Y de repente todo mundo está corriendo, el tatuador está corriendo, el anestesiólogo está dándole CPR, lo que es respiración de boca a boca, tratando de reavivarla, la hija la ve, corre para llamar al 911, no sé cuál número es en Colombia, pero bueno, para llamar al número de emergencia. Cuando llega, pues ya estaba ella muerta, la declaran muerta porque desgraciadamente la dosis de anestesia, después con la investigación, él estaba poniendo inclusive anestesia que se utiliza para los caballos, entonces no se sabe qué cantidades le puso, pues lógicamente salen huyendo, la policía los detiene, pero inexplicablemente, como se dice en la nota, estos dos salieron libres al parecer, porque inclusive se estaba haciendo en el domicilio y era algo permitido, no sé qué documentos les pidieron, les hicieron firmar a esta familia, pero, o sea, me imagino que entiendes los riesgos, ¿verdad? Y bueno, total, la cuestión es que estas dos personas salieron libres, tanto el anestesiólogo, que resultó que no era anestesiólogo, que nada más tenía conocimiento un poquito de cómo te duermo, y nunca pesó a la persona para poderle cantidad de anestesia conforme a su peso. En fin, muy, muy triste situación. Tenga mucho cuidado porque definitivamente esto es algo serio cuando uno se somete a cualquier procedimiento. Así es que ten mucho cuidado con lo que vas a hacer y a quién vas a elegir para hacerte un procedimiento como tal. Vámonos con más música a través de La Más Grande.

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importante que los chicos elijan sus útiles escolares. Claro, hay que tratar de hacerles entender que hay un presupuesto para los útiles escolares. Los chicos son bastante comprensivos. A veces somos nosotros los que elegimos los personajes por nuestros hijos, ¿verdad? Hay ocasiones que sí, hay niñas y niños que son muy, saben lo que quieren y pues se van por tal o cual personaje, pero muchas ocasiones pues hay reglamentaciones en las escuelas que no te dejan llevar esto, que no te dejan llevar aquello. Hay que preguntar en la escuela que sí, que no, y bueno, pues también hacerles entender a nuestros hijos que sí y que no te puedes llevar a las escuelas. Tengo entendido que las escuelas continúan solicitando que los alumnos, que los niños lleven a las escuelas las mochilas transparentes. Esto tengo entendido que middle school y high school, o solamente high school. Por ahí. Bueno, pues como quiera que sea, los reglamentos ya se los han de haber compartido, ya les han de haber dicho a ustedes, y pues simple y sencillamente hay que seguir estos mismos. Siempre trate, por favor, de mostrar respeto a los profesores de sus hijos, y que sus hijos respeten a los profesores, hacerles entender que es una, prácticamente una autoridad la cual estará guiando por el buen camino. También recordemos que no es la obligación de los maestros enseñar los buenos modales a nuestros hijos, el buenos días, buenas tardes, ¿cómo estás? ¿Cómo te sientes? Hay muchas cosas que no es obligación de nuestros maestros, eso viene de la familia, los buenos modales vienen por parte de la familia, así es que vamos a enseñar a nuestros hijos a tener una buena relación con los profesores desde un principio. Si usted ve feo al maestro, créame que esa percepción la estará recibiendo el niño o la niña, así es que trata de llevarte bien con los profesores de las escuelas para que tu hijo perciba esta conexión, esta relación. Y bueno, siempre estar atento a cualquier cambio que tu hijo tenga con el profesor o con algunos otros alumnos de la misma escuela. Hacerlos entender que la comunicación es bastante importante entre papá y mamá y que pueden confiar en papá y mamá o papá y mamá. Cualquier cosa, de hablar con ellos, nadie te puede tocar, hablábamos el tema el día de ayer, nadie te puede tocar. Si alguien te toca, si alguien te hace, si alguien te dice, inmediatamente me dices a mí, o en el caso cuando sea en un baño, cuando sea en un área cerrada, empieza a gritar si alguien te está tocando. Eso es lo que debemos hacer ahora con nuestros chiquitos, porque definitivamente es algo que la persona puede salir huyendo inmediatamente. Entonces hay que enseñar al niño a que inmediatamente empiece a gritar si alguien lo está tocando de una manera inapropiada. Son pláticas un poquito difíciles y que uno no quisiera tener con los hijos, pero tienes que, por el bien de tu hijo, por el bien de tu hija, tienes que tener este tipo de pláticas. Nos vamos con más de la música aquí a través de La Más Grande. Yo regreso prácticamente para despedirnos.

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8: Ahí estuvo, pues. Oye, ayer nos quedamos debiéndole las mañanitas, ¿verdad? A la hija de Blanca. No me mandaste mensaje para recordarme. Claro que sí. Claro que sí. Amy Méndez cumplió años el día de ayer. Amy, oye, no, ¿sabes qué? Vamos a ponerle sus mañanitas. ¿Cómo que no? Aunque sea un ratito. Oye, feliz cumpleaños, mi reina. Ayer a la hora que mandaron el mensaje no te lo podíamos poner, pero... Y al último no nos recordaron. Así es que, como quiera, seguimos celebrando tu cumpleaños.

muchas felicidades a mi queridísima Amy Méndez de parte de su mami Blanca Méndez. Y bueno, pues ya lo sabes, te deseamos que te la pases súper bien. Y a todos los cumpleañeros del día de hoy, del día de ayer, de toda la semana, muchas felicidades, ya saben, se les quiere. Se les mandan besos, abrazos y apapachos, caricias del alma. Como de que no, pásenla bonito, que tengan una excelente tarde. Ya son las 17:56, nos despedimos, te dejamos con algo de Yuridia y Alejandro Fernández, un bendito día. Claro que sí, te complacimos con todas sus canciones, mandamos los saludos y...

0: las Rita, las Rimunda, la Madre Jota y la Madreada. Sean bienvenidos. ¿Cómo están, mi queridísima Sor Rita?
1: Como siempre, un placer a toda la banda. Vamos a echar cotorreo durante todo este show. Porque venimos con todo, Sor Raimundita. Wow. ¡Mundita!
0: ¡Mundita! ¿Cómo anda, viejía?
2: Vengo como el de la mochila azul, güey.
0: ¿Cómo?
2: No me divierto con nada.
0: ¡Maldita!
2: Yo soy pesimista, ¿verdad?
1: La Netflix.
2: Discúlpenme, escúpenme en la cara.
0: Nada,
2: gracias.
0: Nada le entretiene, Madre Jota. ¿Qué vamos a tener esta siguiente hora?
3: Esta hora vamos a comenzar con chisterapia. Hoy traigo el mejor chiste de la temporada. Mi chiste de la temporada. O sea, no quiere decir que vaya a ser el mejor de todos, sino que el mejor que yo he hecho, yo creo en todo.
0: ¿Cómo te más? Pero bueno, imagínate. Señores, no le cambie, vamos arrancando. 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

0: chiliquili. Vámonos, señores, vámonos con la chistelapia. Empezamos de dónde, de allá para acá, pizorrita, o de aquí para allá.
1: No, de allá para, de allá, del más malo al menos malo, güey.
0: Le hablan, madre J, empiésele, arránquele.
2: Ok, ay, ni cómo discutirle.
0: ¿Es el más bueno?
2: El más malo.
0: Ah, ok.
2: El más malo, ¿para qué? Ok, mi jefe. Ay, pues fíjate que tus compañeros dicen que les contestas mal y que eres antisocial. Yo. Ay, perdón, no sabía que trabajaba en Disneylandia y que mis compañeros eran princesas.
3: No, güey, no, güey, ya voy a bañar.
0: Ahí voy, ahí voy.
1: ¿Ese era el bueno?
0: Sí,
3: no, güey. No, chico.
0: ¿Ustedes saben qué es malo para los dientes y es de color rojo?
1: Malo para los dientes y de...
3: No,
0: la sandía.
1: Una paleta.
0: No, un ladrillo.
3: Ese con el chiste es malo.
0: ¡Maleada! ¡Maleada!
3: ¡Sáquese a bañar! ¿Cómo lo quieren? ¿Le veo más o menos?
1: No, como usted quiera.
0: Sí, seguro. O me da su gana.
3: Con todo respeto, ¿eh? Esto es un chiste. Le dice, mamá, ven para acá, te quiero platicar algo. Ok, hija, ¿qué pasó? Te presento a mi novio Pachacuacletli. Pachacuacletli es peruano y pertenece a una antigua civilización. Dice, ah, la Inca. No sabes cómo, mamá.
2: Ni si hay escuchillo eso, Raymond.
0: ¿De quién se reír las letras? ¿De quién se reír? Si la aguanta, si la aguanta, si la aguanta.
3: No, güey.
1: A ver, eso. Si el capitán Garfio come galletas, Peter Pan.
0: No seas estúpido. Vamos así, a ver.
1: ¡Hoy! ¡El
0: échale,
1: de ladrillo!
0: ¡Échale el ladrillo! ¿Saben a dónde va una pulga cuando se muere?
1: ¡Al purgatorio!
0: ¡Chinguen! Según era el güey, el chido.
2: Maldita no, sea. Yo no voy a traer ese.
0: ¡No, no, no!
1: ¡Eres el que más gana!
0: ¡Fíjate!
3: ¡Están en el cine, güey! ¡Están en el cine! Buenas noches. Dos entradas, por favor. Dice, para Godzilla. Dice, pasó, más respeto. Está enojada, pero es mi esposa, güey. Haga algo usted, madre Jota.
2: ¿Por qué que ya? Pues la admiro, su rey Munda. ¿Qué más quiere?
0: Hipócrita, hipócrita.
1: Ahí va. Si la señora se queja de los aretes, ¿el señor de los anillos?
3: Ay, está en la madre de
2: Bahía. ¡Está perro, está perro!
1: ¡Estuvo chido!
0: ¡Vamos a música! ¡Vamos a música! ¡Vamos a música!
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0: Señores, vámonos, vámonos en este momento. Es momento de irnos con la crísima zorrita, que nos trae un caso escabroso. ¿O qué podemos decirle? ¿Caso qué?
1: ¿Escabroso? Sí, vamos a hablar de algo escabroso.
0: Ok.
1: Muy escabroso. Ahí les va la historia.
2: Sí, por favor.
1: Se casa el hijo menor de la familia. ¿Sí? Ajá. Y ya en el siguiente bloque me dan a conocer su punto de vista. Se casa el hijo menor y de pronto la nuera, todos le empiezan a decir, toda la familia, güey, escogiste mala pareja.
0: ¡Ah, la madre!
1: Al poco tiempo, estamos hablando de los meses. ¿Sí? Entonces que de pronto que la mujer le decía, oye, pues ¿sabes qué? No salgas. Oye, ¿sabes qué? Esto. O sea, como que todos empezaban a decir, ¿sabes qué? Domado está el león.
0: ¡Vamos a la bestia!
1: Y la culpa la tiene
0: Cupido.
1: El triángulo dorado.
0: ¡Ay!
1: Simón, la batiseñal.
0: No era panadero, pero tenía la...
1: Es correcto. Entonces, de pronto, después de haberse casado, este tipo, vamos a ponerle Raúl. Se casa Raúl y empieza a haber problemas internos en la familia, pero en la familia de él. Entonces todos empiezan a decirle, güey, la mamá, el papá, los hermanos, güey, es que desde que te casaste
0: estás bien alejado.
1: Ya no eres el mismo.
0: Ya no vienes.
1: Ya casi no vienes a la casa. O sea, ya casi no tomas con nosotros. Y pues todo eso empezó a mermar la relación con la familia de Raúl.
0: Huevo.
1: Simón.
0: Pasa.
1: Y toda la familia de Raúl, pues ahora sí que apuntaron sus cañones hacia la pareja de Raúl. Vamos a ponerle Perla. Todos contra Perla. No, sí. ¿Sabes qué, Perla? Pues es que tú, desde que llegaste.
0: Desde que llegaste.
1: Todo está muy frío. Todos empiezan a decirle, ¿sabes qué, Perla? Por tu culpa, es que Raúl ya cambió tanto y la verdad es que
0: ya no viene a la casa.
1: O cambias tu forma de ser o va a haber algún problema porque le decían a Raúl, no te conviene.
0: Ajá.
1: Porque supuestamente ya Raúl ya había cambiado muchas cosas, entonces la familia decía, es que desde que se casó ya no es el mismo.
0: Sí, claro.
1: Porque Raúl empezó a decir, por ejemplo, esta Perla le decía, ¿por qué vas a tomar cada fin de semana ahí con tu familia si siempre salen de pedo? O sea, siempre había pleito de que si tú, que yo, que quién le da más a la mamá, que
0: los
1: esto,
0: terrenos,
1: que o sea, siempre. Y luego siempre se pelean, ahí duras unos 15 días peleado y luego vas otra vez y luego se vuelven a contentar, toman y vuelven a pelear. Ese tipo de cosas,
0: familia,
1: ¿no?
0: ¿Cómo es la familia disfuncional?
1: Como una familia disfuncional, pero todo el tiempo, pues teniendo sus problemas y al momento se contentan. ¿Simón?
0: Simón.
1: El caso es que la chica le empezó a decir, güey, pues ya no vayas, o sea, Raúl, ¿qué ganas con ir a tomar?
0: Pues sí.
1: Entonces se empieza a distanciar Raúl y la familia dice, no, es que desde que Raúl se casó, Perla lo ha mal aconsejado y ya no viene con nosotros.
0: Ah.
1: Aquí la frase es lo que dice, no es mala nuera, sino que ella llegó y observó un caos familiar y está tratando de ayudar a Raúl para que salga de ese círculo vicioso que ellos tenían, con costumbres desde la infancia.
0: Sí.
1: ¿Simón?
0: Sí.
1: Entonces, en el siguiente bloque quiero que me den su punto de vista a ver si está bien o está mal. ¿Sale?
0: ¡Simón!
1: ¡Eso es el comentario!

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1: Ya estamos de regreso. Y bueno, mi queridísima zorrita, nos trae este caso de los protagonistas Perla y Raúl, que obviamente la familia del Raúl dice, no, ha cambiado mucho a mi hijo, a mi hermano, todo el rollo, por culpa de casarse con Perla.
2: Es correcto. Y la frase con la que termino esta historia, cabe mencionar que Raúl cambió mucho desde que se casó, y la frase que con la que cierro yo la historia es, la nuera no desordena a la familia, pone en evidencia el desorden que ya existía dentro de ese sistema familiar.
1: Sí.
2: Oh. Ahora, aquí le voy a preguntar a la madre Jota, que ha tenido sin fin de parejas.
1: Ajá.
2: Y que ya siempre ha sido la, como le han dicho, la pirujilla,
3: ¿no? Fíjate que es muy extraño porque me recordaste a un amigo, primo de un amigo, y a mí, yo noté algo muy turbio. Ese día los dos veníamos, los dos íbamos a Jalisco, perdón, y hubo una comida en su casa paterna, en la casa grande, pues, donde vivían los abuelos.
2: Ajá.
3: Entonces, haz de cuenta que nos venimos y él se acababa de casar, también tenía meses, y llega y se sube la esposa, yo ya estaba arriba de la troca, y dice, te encanta, ¿verdad? Te encanta que me vean como la mala. O sea, ¿para qué anda diciendo? No, pues es que ella no quiere venir. Pues no quiero venir, ¿por qué? Porque siempre, nos devolvemos bien tarde, tú bien borracho, y se la pasan tirándome. Claro que no quiero venir, pero no tienes que decirles, güey, porque pues me haces ver mal a mí. Y dice, pues es que la verdad, le dice el esposo. Entonces, tiene razón, porque ella sí evidenciaba cosas que hacían, pero al mismo tiempo así lo conoció. O sea, tiene que llevar a la novia con la familia para que desde el noviazgo ella le diga, no me gusta que vayamos con tu familia. Y así, ya cuando el matrimonio suceda, la familia ya la odia o la ama. O la nuera, o ama a la familia, o la odia. Ajá. O sea, porque, ¿qué rollo con el noviazgo? Allí en tu relación, ¿qué rollo con el noviazgo?
2: Oiga, hablando de eso, ¿usted cómo se llevó con su suegra, la madre de la madreada?
1: ahora.
3: Con todos me llevé increíble.
4: Es que no veía futuro con él.
1: No veía nada, güey, mi mamá.
2: Es que la madre es invidente. Sí. Pero bueno, ahí está. Muchas gracias por su punto de vista. Madre J. Madre Ada.
1: Sí.
2: ¿Usted qué opina al respecto? ¿Usted cree que realmente su pareja pueda exponer los problemas familiares que hay en su entorno?
1: Sí, carnal. Fíjate que sí, sí importa mucho. Y al final de cuentas, yo creo que la Perla siempre está mejorando el tema de su pareja. Ajá. Y no está mal que le haga ver de que, oye, o sea, es un comentario, porque a lo que mencionas en la historia, la Perla nunca le impuso, nomás le dijo, güey, ¿a qué vas si sales de pleito?
2: Es correcto.
1: Abre un poquito los ojos y checa qué está bien y qué está mal, hasta ahí nada más. Nunca le dijo, ya no quiero que veas, ¿por qué no? O sea, es como la de que cuando te dicen que no, pues es donde estás ahí.
3: Pero eso debió haber sucedido en el noviazgo, no en el matrimonio.
1: My opinion.
2: Pero es que a lo mejor en el noviazgo no tiene tanta autoridad ya como ser pareja ya.
1: Sí,
2: como
1: o sea,
2: tal,
1: ya
2: ¿no?
1: Es distinto exactamente el tener como esposa. Por ejemplo, ya cuando tienes tu pareja, pues le haces un poco más caso a tu esposa. Y además, también hay que resolver, aunque no te diga nada la pareja, güey, al final de cuentas tú decidiste formar una familia con esta persona, güey. Ya tu familia, tu familia que fue los primeros años de tu vida, pues ya pasa a un segundo plano, güey, porque en primer plano está tu pareja, que es tu nueva familia al momento de casarte, güey. Como ustedes lo dicen, el noviazgo es una cosa, güey, pero ya el tema de matrimonio, de que ya estás casado y ya están formando una familia y todo el rollo, pues obviamente esa es tu primer familia, güey. La otra, pues ya pasa un segundo término, güey, y tienen que dejarte hacer tu vida, y si te equivocas, pues es tu pedo, si no te equivocas, pues es tu pedo también.
2: La neta, ¿por qué no usted da terapia para parejas?
1: Fíjese,
2: güey,
1: que yo debería sacar un libro.
4: Pero para colorear, güey.
2: Bueno, pues ahí está. Este es el Convento
1: Show.
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5: Y esta va para todas las malosas.

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1: Señores, pues bueno, vámonos. Vámonos con lo siguiente. Llega la queridísima Zorra Inmunda, o Mundita, como le queramos decir, porque hoy nos presenta la historia de El Mantenido.
2: Exacto. Bueno, yo no sé si llamarle mantenido o no, pero...
1: Bueno, decídase, güey, usted puso el tema,
2: es que, ¿sabes qué? Normalmente el hombre es el que siempre saca la cara por la mujer, ¿sí o no?
1: Claro,
2: los
1: siempre.
2: Gastos, depende. Que esto, que el otro, pero es lo más normal, ¿no? Digámoslo así,
1: la
2: no
1: madre saca la quijada, ¿va?
2: Da la cara, no, este güey la quijada.
3: No es que esté quijador, es que tiene la cara muy para atrás.
1: Mi amigo. Está echando más para atrás.
3: Oiga, ¿usted ha mantenido hombres, Mundita?
2: No.
3: ¿Nunca?
2: Eso es lo que voy, eso es lo que voy. ¿Usted lo ha mantenido?
1: Pero ella es la mantenida, güey. O sea, ella la mantienen.
3: Fíjese que en alguna ocasión sí tuve una pareja.
2: Ey.
3: Que de pronto yo le decía, ¿sabes qué? Hoy no traigo feria. Y me decía, no hay bronca, yo pago la comida.
2: Ah, no, pues eso puede ser normal, digamos, entre comillas, ¿no?
3: Sí, o sea, sí.
2: Pues
3: no,
2: una
3: mantenido, no. Una
1: temporada.
3: Una ex dijo que me mantenía, güey. Yo dije, espérate, pues. No vamos,
1: ni que fuera qué.
2: ¿Tu cara de marmota?
1: No, fíjate que no.
3: Okay,
1: no,
3: ¿a quién le dijo?
2: Es que no hay a quien irle, ¿verdad?
3: No son tan curiosos.
2: Ahora. Bueno, ahí les va la situación. Fíjate, esto se pone al revés, güey. Esta pareja, güey, lo mantiene. La cabeza de esta relación es la mujer, güey. Porque ella le da $2,500 al vato, güey.
3: ¿Dónde meto mi aplicación?
2: Ahí te va, güey. Bueno, ¿cómo funciona esta relación?
1: ¡Ponte la morra!
2: Esta mujer se encarga de pagar absolutamente todos los gastos del hogar, güey. Luz, todo, güey. Y aparte le da $2,500 al mes a este vato para que los utilice en lo que quiera, güey. Mientras ella trabaja y obviamente asume todas las responsabilidades económicas de la casa. El hombre permanece en el hogar y para muchas de las personas

0: cómoda con esta dinámica o con esta situación. Dice que es todo lo contrario porque disfruta tener la posibilidad de darle estabilidad económica a su pareja, consentirlo y que ella puede cubrir las necesidades sin que él tenga que preocuparse por el dinero.
1: ¿Dónde puedo conseguir una
2: de esas? ¿Dónde están esas, oye?
0: No lo sé, pero obviamente hay mucha discusión porque dicen, pues, ¿cómo la mujer? Que el hombre tiene que trabajar. Esto es caso totalmente contrario, güey. Es que ¿está bien o no?
1: Pues es que si ella está bien y, por ejemplo, el vato le da lo que ella está buscando, que es seguramente yo creo que es más de lo íntimo, ¿no?
2: O sea, lo sexual.
0: Claro,
1: íntimo, en la alcoba, y si ella recibe lo que desea, pues está bien.
0: Está bien usted, mi querida Madre J, ¿aceptaría una relación en esta situación?
3: Es que no le da solo lo íntimo. Haz de cuenta que llega, cruzas, mi amor, le quita las sandalias, o sea, la trata como ella desearía. Ajá. Ay, amor, me pasa, yo te lo arreglo, mi amor. Eso es invaluable, eso es increíble y no tiene ningún precio, güey. No, lo que le da es poco para lo que.
1: Oiga, Madre J, ¿usted ha mantenido así a vatos?

0: tener su equilibrio para que siga siendo.
1: Pero es que yo siento
0: para que sigas manteniendo mi equilibrio.
1: ¿Qué no es ahí mejor? Por ejemplo, el caso de, al final de cuentas, pues das todo cuando tienes el amor o la relación, ¿no? O sea, le das todo. Uno
0: como damos vato. Todo.
1: Exactamente, güey. Entonces, lo que pasa es que muchas veces los que dicen, ah, es un mantenido, pueden ser los güeyes que están de afuera de que quisieran que una morra también los tuviera así, güey. O la morra, o por ejemplo, como el caso de la zorrita que dice, una vez una morra digo que, yo estaba de mantenido. Lo que pasa es que la morra tardía porque ya no estás, güey. Porque la morra entregó todo y por ejemplo, no lo obligaste ni le pusiste una pistola en la cabeza.
2: Jamás dame en la vida, güey.
1: Pues ahí está, entonces que no se queje la morra, güey, ¿no?
2: Ahorita venimos con más.
1: Pues ahí está, perros.
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0: pues ahí está la situación, mi querida madreada. De regreso, fíjese. Ay, el tema de los mantenidos, o sea,
1: no es mantenido.
0: Es que a ese punto vamos, o sea, ¿qué es lo que

0: pasa de que los vatos luego, ah, no, es que ese güey está de mantenido. Porque, por ejemplo, ¿cuántas historias no conocemos de que una morra le empieza a ir chido, la neta? Las morras, cuando están enamoradas, les empieza a ir económicamente. Algunas, no la mayoría, son contadas, güey, son las que alivianan al vato, güey.
1: Claro. ¿Verdad?
0: Pero es donde muchas también tienen la mentalidad de, ah, no, mi dinero es mi dinero, porque el vato tiene la obligación de mantenerme, güey. Entonces, las morras también serían las mantenidas, güey.
1: Pues,
0: o a una morra no se le puede decir mantenida.
1: No, güey, es que sí se le dice, ah, que no, es que yo soy mantenida, y muchas de las mujeres así son, güey.
0: Y se ofenden, güey, todavía.
2: Es que exactamente. Para las mujeres ya es como que un orgullo no decir, ah, a mí sí me mantienen.
1: Ajá, ¿y cuántas
2: porque,
1: veces?
2: Porque ya buscan sugar daddies, güey.
1: ¿Cuántas veces no has dicho, ay, no, yo me voy a buscar a alguien ya para que me mantenga? O sea, ese es el pensamiento de las mujeres, güey.
0: Sí.
1: ¿Por qué el hombre no? Porque hemos venido desde abajo, donde se dice que el hombre tiene que asumir todas las responsabilidades y la mujer es el hogar, y ahorita es diferente. Y tiene razón, pues a lo mejor la mujer le dice, sabes que yo no tengo problemas porque yo gano bien, yo estoy bien, quiero que tú ahora seas esto. Y si los dos están felices, pues está chido.
2: Por ejemplo, usted, mi queridísima madre hada, si usted le llegara una mujer no agraciada, o sea, no agraciada, pero que le dijera, ten $2,500 al mes, o sea, la misma situación.
0: Con esos 2,500 me la mando a arreglar, cabrón. O sea, la neta, güey. La neta, güey, los ahorra.
1: Habla francés.
0: Te la mando a hacer, mija, un cursito de maquillaje,
1: No.
0: Pues, dale no, una estiradita, güey.
2: Pero sí. Vamos a suponer que, güey, está fea como la mandita.
1: Hola.
2: Que no tiene compostura, güey.
0: No, hijo. No, sí la mandas a arreglar poquito, güey.
2: No, güey. Que la de la película de.
0: Si le inviertes poquito.
2: Pero es que hay casos donde no hay. No.
0: Bueno,
2: o sea, por ejemplo, si tienen cuerpo de sapo parado, güey.
0: No, pues no
2: y
0: la tengo
2: las puntas
0: no.
2: Así como de boca de delfín.
0: Es que al final.
1: Es que,
2: ahí te va. Así que se ven nomás las rayitas así.
0: Así como que como caídas, como arqueadas. No, ahí te va. No, la neta es que no. Digo, si no hay atracción, güey, pues con la morra no va a haber lo demás, güey. Así de fácil y sencillo.
2: Pero son $2,500.
0: No, güey. Pues eso mejor yo los gano, carnal.
2: ¡Ay, hermoso!
1: ¡Vamos a la fregada!
0: Perra, sale, fíjate. Aquí me los gano hasta. Nomás no. Diciendo una estupidez.
1: Y es que cuando.
2: Pues tú andan corriendo,
1: güey.
2: Bueno,
1: pues no veo dónde, perro desgraciado. La cuestión aquí es.
0: Me lo están ahorrando.
1: Si le dices a la morra, mi amor, pues mira, ¿qué tal si mejor te peina? Vamos a hacer esto. La morra va a decir, es que no le gusto, güey. Y ahí puede haber un problema. Entonces, no le puedes decir, güey, porque se puede ofender, güey.
0: No, la neta es que, pues no le atoras, güey. No le atoras. Digo, creo que al final le cuentas y luego.
2: Hay vatos que sí son puercos.
1: Ah, sí, güey.
0: Es que no se trata de puerqués, güey.
2: No digo porqués, sino que sí la toman a lo que sea, güey.
0: Ahí te va. Por ejemplo, hay güeyes que no tienen dignidad, güey. Es donde hay ciertos vatos que o no tienen estómago, que la atoran, güey.
2: ¿Quién sabe cómo le harán, güey? Pero hay vatos que sí, a lo que sea, güey.
0: O sea, como usted.
2: El Yulaiki, como usted, güey.
0: ¿Pero qué está con el Wazowski? ¿Esta?
2: Yo pensé que con aquella que le dicen.
0: ¿Qué, güey?
2: Es que está en la competencia, güey. No puedo decir el nombre porque ya nos escuchan.
1: Aquí está la competencia a ver quién se agarra el mundo más grande, perro.
0: ¡Cállense los hijos! ¡Déjenlo
1: usted, güey!
0: ¡Qué caramba, ahora!